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9: Buen día, buen día. A las 7 de la mañana, 3 minutos en todo el país. ¿Cómo anda la banda del otro lado? Che, qué lindo día que estamos teniendo. Bueno, vamos a tener en realidad porque recién empieza. Che, no hace tanto frío. Yo pensé que iba a ser más frío todavía. Me sorprendió. Tenemos 9 grados, 9 décimas, pero con una humedad del 76%. No hay viento, o sea, está perfecto. Para mí la clave del invierno es que puede hacer frío, te lo banco hasta ahí, puede ser, pero ya cuando empiezas a haber viento, mucho viento, ahí ya está, se descontrola todo. Bueno, 3416-000-887, ese es el WhatsApp de la F. Mándate por ahí, también en nuestras redes sociales, @laF887. Y quédate porque acá en la previa te vamos a contar todo lo que pasa con tus artistas favoritos, acá en Rosario, en el país, en el mundo, toda la información general que vos necesitas saber para comenzar el día de la mejor manera. De este lado, Cele Falciglio, @celes.falciglio. Me pueden seguir en Instagram, en TikTok, y nos vamos a estar encontrando también en el show con toda la banda a las 9 de la mañana. ¿Comenzamos? Bienvenidos y bienvenidas.
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7 de la mañana. Ahora te quedas con ellas, con Bad Gyal, Toquilla y todas las chicas que hacen Chulo parte 2. En un ratito suenan más temas que se van pidiendo en el WhatsApp de la F.

0: los principales títulos a esta hora en nuestro portal de noticias redboing.com. Rosario suma 118 búnkeres demolidos por microtráfico durante gestión Puyaro. Inflación de abril, este jueves el INDEC difundirá el dato oficial. Por otro lado, diputados suspendió sesión por Adorni ante falta de quórum opositor. Además, el tiempo en Rosario, mañana fría, cielo cubierto y humedad alta para este jueves. Detuvieron los hermanos Borrás, los prófugos narcos de la avioneta de Villa Eloísa. Y por último, Rosario reunió a 800 referentes en una cumbre federal de innovación local. Todo esto y mucho más, ya sabes, en nuestro portal de noticias a esta hora.
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esa te dejó y te quiso olvidar. No. La verdad que me parece un temazo, pero no es mucho para arrancar la mañana. O sea, o activás. Esto es así, ¿no? 3416-000-8798, la temperatura actual en Rosario. La humedad entonces del 77%. El viento está en calma, tranqui. Y hoy va a estar parcialmente nublado, sí. Muchos preguntaban si había posibilidad de lluvia. Bueno, no. Posibilidad de lluvia no hay. Hay posibilidad de buenos temas.

0: Nosotros nos vamos a repasar un poco las noticias que están sucediendo, todo lo que está sucediendo en el mundo a esta hora. Francia aisló un crucero tras una muerte y decenas de enfermos a bordo. Por otro lado, Australia se suma al operativo militar para custodiar el estrecho de Hormuz. Hantavirus, la OMS alertó que podrían detectarse más contagios. Te contamos también, ni guerra ni paz, el conflicto entre Irán y Estados Unidos entra en un peligroso estancamiento. Además, alarma por un posible daño irreversible en los países del Golfo Pérsico. Y por último, deportación ilegal de chicos. La Unión Europea sancionó a 16 funcionarios. Todo esto y más en nuestro portal de noticias redboing.com.
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Un temazo que suena a esta hora en la F88.7. Hola Cele, ¿cómo estás? Buen día. ¿Podrías pasar algo de Ángela Torres? Nos bancamos desde Concepción del Uruguay. Vamos Concepción del Uruguay todavía. Un besote para ellos. Nosotros seguimos actualizándote con noticias, con buenas canciones. Y por supuesto hasta las 9 de la mañana vamos a ir juntos con Primero la F, la previa. ¿Te quedas con Young Sister? Este temazo parte del F.

0: 8 menos 10 y nosotros te vamos acompañando con esta linda canción, este lindo TBT de Vicentico que se llama Es solo un momento. Y ahora nos vamos directo a nuestro portal de noticias, nos damos una vueltita por ahí. Te contamos, semifinal confirmada, Belgrano y Argentinos Juniors se medirán las caras en el primer cruce. También, bueno, operativo especial por el clásico argentino y el charrúa. La mansión de Neymar se volvió viral por su parque temático infantil. Además, Scaloni sacudió la previa del Mundial con una prelista repleta de sorpresas. Y por último, te contamos, el VAR suma una nueva tecnología en el torneo Apertura para los cuartos de final. Todo esto y mucho más en redboing.com a esta hora.
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Jorge Quevedo y los chicos de Roceo Oficial, Big One que los juntó, ¿viste? Esto de los crossovers es así. Agarra dos artistas que no tengan nada que ver. Bueno, un poco que ver tienen ellos. Van por este palo. Pero la verdad quedó muy bien este crossover. Crossover número 11. Minuto 55 ya de las 7 de la mañana. Y en Rosario tenemos 9 grados 8 décimas. Te seguimos acompañando con las mejores canciones. Ahora, Swing.

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Minuto 20 de las 8 de la mañana, estás escuchando Runway de Lady Gaga. Esta canción que forma parte de la nueva película de El Diablo Viste a la Moda 2. Muy buena peli. Si no la viste todavía, te recomiendo que vayas si tenés la oportunidad. Y si viste la película número 1, por supuesto, viste la principal. Si no, está medio complicada después entenderla. Pero muy buena la película. Y en un momento, no quiero spoilear mucho, pero esta canción se hace presente. 3416-000-887. Ese es el WhatsApp de la F. La térmica a esta hora 8.7 y la temperatura 9 grados 2 décimas. La humedad 82%. Nos vamos ahora a escuchar a Los Ángeles Azules, a Lucra, a Yami Safdie, con este temazo, si sabes contar, que supo ser parte del F30 alguna que otra vez. Ahora se encuentra en otra carpeta, pero bueno, vos podés seguir votándola a través de www.laf887.com.ar. Te quedás con Yami Safdie, Lucra y Los Ángeles Azules.

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1: María Becerra con esta canción que la verdad ahora la entendemos un poquito más. Primer aviso, minuto 37 de las 8 de la mañana y nosotros tenemos que, bueno, hablarte del show. Entre tanto, escándalo, nuevas noticias y demás, comenzamos contándote que Catril y Paco Amoroso llegan a Rosario este domingo con su gira Free Spirits. La verdad que la van a romper, se van a presentar en Metropolitano. Por acá dicen, hola Cele, ¿podrés contar algo del Duco? ¿Qué pasó? Bueno, también tenemos data del Duco. Está en nuestro Instagram, @la F887. Estuvimos compartiéndote info, pero se trata más o menos que el tatuador de Duki denunció al cantante por usar los diseños de las alitas que tiene él tatuado en la cara sin autorización. Bueno, por otro lado, vuelve la máquina de hacer pájaros a Rosario con un show homenaje imperdible. Además, Robert Plant vuelve a Rosario tras 10 años con un show íntimo y renovado. Aseguran que Valentina Cenere y Sebastián Ortega estarían separados. Y te contamos también la inesperada reacción de Flor Viña cuando le preguntaron por Luciano Castro y la plata que le debe. Bueno, todo esto y mucho más en nuestro portal de noticias redboing.com a esta hora.
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Son minuto 44 de las 8 de la mañana. Nosotros te seguimos acompañando con las mejores canciones, por supuesto. Hola Cele, ¿cómo estás? ¿Me podrías pasar algo del purre? ¿Algo del purre? Por supuesto que sí. 9.2 la temperatura actual en Rosario. La térmica es de 8.7. La humedad 82%. Cielo mayormente nublado a esta hora. Por la noche ya va a estar despejado. Para mañana mínima de 8, máxima de 20. Y ya para el fin de va a estar muy lindo. Sigue igual.

Toque de Alex Crack J y por supuesto John Briel, que nos están acompañando en esta linda mañana. Sí, bueno, 5 para las 9 de la mañana entonces, y nosotros hasta acá llegamos con Primero la F y la previa. En un toque nomás comenzamos con Primero la F el show, y ahora cerramos este lindo programa con los chicos de Morat y esta reversión de Tu Cárcel que la rompe completamente. Hasta las 9 de la mañana, vamos juntos, dale.

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0: En vivo acá estamos, 3416-000-887. Sumate con tu mensaje, mandanos un audio, escribinos, pedinos canciones. Queremos cositas lindas. Hoy, jueves 14 de mayo, ya casi estamos en junio, mirá la que te tiro, agárrate. Y no sé si como está el cielo, en cualquier momento llueve, no sé. ¿Cómo está Maxi Prada?
1: ¿Cómo andamos, Alejito? ¿Todo bien?
0: Bien, amigo.
1: Bien, estoy bien. Me levanté temprano hoy, más no para venir a la radio, sino para hacer trámites bancarios. Bastante bien, pensé que iba a tardar más, pero ya está, ya solucionamos bien ese temita. Lo que sí, arranqué con el pie izquierdo porque me olvidé en mi casa al salir rápido mis alineadores dentales y no puedo estar mucho tiempo sin eso porque...
0: ¿Se te van a doblar los dientes?
1: No creo que se doblen, pero lo tengo que usar todo el día. La mayor tiempo posible sería lo ideal.
0: ¿Por cuánto tiempo?
1: No, es un proceso muy largo.
0: Bien.
1: Año y medio mínimo.
0: Bien. Bueno, y ahora que te lo olvidaste...
1: No, ahora le hablé a mi novia cuando se levante, que no sé a qué hora se levantará. Le voy a mandar una aplicación cadete para que me lo traiga.
0: Ah, bien.
1: Viste que está eso ahora que podés mandar.
0: Hola, flaco, ¿me traes los dientes?
1: Claro, me traes los dientes que lo dejé en el baño.
0: Sí, sería así.
1: Pero bien, contento porque es jueves de TVT Fans. Muy contento.
0: Jueves de TVT.
1: Me gusta.
0: Hoy tenemos regalos, ¿o no? Cele, Falciglio.
2: Obvio que sí. ¿Cómo está, Alejito? Hola, Maxi. Hola, la audiencia. Bueno, estuvimos desde tempranito ahí con la gente ya charlando. Te voy a decir que no va a llover. Hoy sí, no está pronosticado lluvia.
0: Bien.
1: No.
0: Mira vos, parece que está feo.
2: Parece que se viene el cielo abajo, pero... capaz en una de esas...
1: No, ayer también estaba el cielo negro y no pasa nada.
0: Sí, y banca. Bueno. Che, y hoy es jueves, hoy tenemos entradas para ir al cine Las Tipas.
1: Oh my God.
2: Yo fui el otro día, no lo conocía.
0: Está buenísimo, ¿no?
2: Me gusta mucho.
0: Yo tengo que ir, todavía no fui.
2: Y aparte las butacas que tiene están buenas, son cómodas, no son cualquiera.
0: Nosotros sabemos que es el mejor cine porque nos contaron, pero...
1: Nah, acá de la empresa mucha gente fue.
0: Yo hace mucho no voy al cine. Mucho.
1: Sí. Yo el fin de voy a ir.
0: ¿Ah, sí?
1: Sí. ¿A Las Tipas? No a Las Tipas, porque me queda un poco lejos para ir a Las Tipas, pero voy a ir a ver El Diablo Viste a la Moda.
2: Diablo que viste a la
0: Che, ¿y
2: moda?
0: ¿Viste la 1?
1: No, la tengo que ver hoy o mañana.
2: Y apurate, flaco.
1: ¿Cuánto dura?
2: Y debe durar una hora y media.
1: La miro mientras hago la cola para ver la 2.
2: Pará,
1: ¿te imaginas?
2: Fila había.
0: Yo la 1 la vi, pero no me la acuerdo.
1: Hay que verla de vuelta.
0: Tendría que verla de vuelta.
2: Claro.
0: Che.
1: son unos bastardos,
0: sí,
1: los odio.
0: Que mandaron los dientes a Maxi.
1: Los odio, no es así. No estoy así tampoco.
2: Lisa necesita frenos.
1: Si estuviese así, tendría que ponerme brackets.
0: Lisa necesita frenos. Bueno, jueves, hoy TVT Fan, así que podemos pedir canciones que recuerden ahí de tiempo atrás.
1: Oh yeah, baby.
0: Que vos decís, qué canción, qué lindo tema. Bueno, en eso estamos.
1: Porque decía, qué canción. Re frustrado, yeah. Qué canción.
0: Sí, viste, esta la bailaba cuando era chiquito. Qué sé yo. Bueno, en un rato vamos a regalar entrada para el cine. Hoy es jueves, vamos a hablar de deportes, vamos a hablar del clima, vamos a hablar de cómo están. Quiero que nos manden mensajes si nos estás escuchando de alguna localidad cercana. Si estás en Rosario, estás en alrededores. Hace mucho que no mandan mensajes de Junín.
1: Junín para mí se bajó.
0: Junín me parece que tiraron abajo la antena, ¿eh?
1: Sí, la tiraron abajo la antena para mí. Sí,
0: Concepción del Uruguay también.
1: Sí.
0: Santiago de Estero.
1: Colón se bajó mal.
0: Colón, sí. Entre Ríos. Mendoza. Hay muchos lugares que me parece que tiraron abajo la antena. Pero bueno. Nosotros en Rosario seguimos fuerte.
1: Sería épico que posta tiren la antena abajo. ¿Cómo hacían,
0: No lo bancaban más, viste? No los banco más, tiro la antena abajo. ¡Pa!
1: Bueno, dale, disfruta.
0: Que se sumen, che, con su mensaje. En un rato les decimos cómo vamos a regalar las entradas para el cine y también vamos a repasar algunas cositas. Hoy es jueves de TVT Fan.
1: Hoy es jueves de TVT Fan.
0: ¿Qué suena, por ejemplo?
1: Y suena, por ejemplo, lo que vos quieras.
0: Arriesga, a ver.
1: ¿Querés que me arriesgue con un tema de algo que te puede llegar a gustar a vos?
0: Arriesga,
1: culiao. Pasa que es bastante picante arrancar con esto, pero vamos, si querés. Mirá, a ver. Escuchá.
0: ¡Oh! Temazo. ¿Estás segura que tú quieres volver con él?
1: ¡Ah!
0: ¡Puro movimiento, mamita!
1: Aparece la gente de Junín de a poquito.
0: ¡Ah!

0: La red sabía.
1: Sí, sí, sí, la tenía ahí para cantarla.
2: La red tenía. Sonido digital.
0: Mira, tengo. Uy, que. Claro, por eso suena tan feo.
2: Suena bien porquería.
0: Sí, suena muy porquería.
1: Bien porquería.
0: Literal. Mira, tengo otro tema que te gusta, la voz.
2: A ver.
0: Ya sabes cuál es.
2: A ver, a ver, a ver, a ver.
0: Obviamente que ya sabes cuál es. No hace falta ni que te diga, olvídate, mirá.
2: ¡Wow! Llegó el pianito.
0: Y llegó la gente de Junín.
2: ¿En serio?
0: Sí, aparecieron.
2: ¿Hay audios? Empiece a mandar mensajes,
0: tarito. Para, va. Buenos días, che, acá estamos de Junín.
2: A ver.
0: Mira, acá dicen, buen día, vivo en Junín, zona radio más escuchada. Pero dicen que la repetidora mete publicidad a dos manos y nos arruina el momento más copado de la radio. Viste que en Junín le meten publicidad en cualquier lado, estamos hablando y por ahí clavan pum publicidad y les cortan.
2: Y venden mucho, amigo.
0: Vende como loco Junín, amigo.
1: Mal, facturan.
0: Aguante Junín.

0: Bueno, síganos en Instagram, che, la F887. Síganlo a Maxi Prada, Maxi y Prada.
1: Maxi.
0: A Cele Falciglio.
2: Bien, y a Alejito Revillaga.
0: Cele Falciglio, ¿no?
2: Sí, Cele.Falciglio.
1: Ah, Cele.Falciglio. Yo no me acuerdo si es Ale Revillaga o Alejo Revillaga. No, Alejo.
0: Ale Arribillaga.
1: Ale Arribillaga.
2: Ale Arribillaga. Todos juntos. Sin ni un guión bajo, sí. Sin ni un punto.
0: También síganme porque se vienen canciones nuevas.
2: Bien.
1: ¿Para cuándo, Rey?
0: Y muy pronto, el fin de que viene tengo show en Buenos Aires.
1: Upa.
0: Sábado que viene.
1: ¿A dónde?
0: En lugar se llama Ferona Bar.
1: Toma para vos.
0: En Buenos Aires.
1: ¿Te vas a llevar a toda la banda?
0: Y vamos con toda la banda. Vamos a ver si llevamos hinchada. El que quiera venir, nos vamos a Buenos Aires.
2: Qué lindo.
1: ¿Qué fin de semana es?
0: El 23.
1: ¿El del 23?
0: Sí, sábado 23.
1: Oh, lindo, fin de largo.
0: Claro. Hermoso, hermanito.
1: Hermosa mañana.
0: Rompa el suelo. Bueno, arrancamos. Primero la F, con unos temones. ¿Estamos para esa?
1: Te voy a poner un audio de Junín para que veas que están. Solamente te pongo un audio para que veas que están ahí.
0: Hola.
3: Buen día, buen día, buen día. De acá, de Junín, de Aldo, trabajando, escuchándolo como todos los días.
0: Vamos.
3: Abrazo grande, saludos a todos. Cada
1: pasa eso, le están laburando, ¿no? Como están nosotros.
0: Están laburando a pleno.
1: Sí, sí.
0: Nosotros estamos vagueando. Bueno, le metemos en un rato, regalamos entradas para el cine. Y suenan todos los TVT fan, todas las canciones que vas a recordar. Acá, en primero la F, el show.
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1: Te actualizamos la calle, cómo está a esta hora el tránsito y demás. Ruta 18, kilómetro 0 a la altura de Puente Gallego. Se registran demoras en el tránsito, circular con precaución. Autopista Rosario-Santa Fe, kilómetro 19. Ingreso a San Lorenzo Norte, tránsito ya normalizado. Te contamos también, por otro lado, altura del río. La altura del río Paraná frente a la ciudad de Rosario es de 2,21 metros. Y también que se encuentra interrumpido el sector del Parque Independencia por César de 27 de febrero hasta Dante Alighieri entre Ovidio Lagos y César, por motivo de desarrollo a la cuarta edición de los Juegos Crear. Todo esto y mucho más lo encontrás acá en Primero la F, tránsito normalizado y visibilidad algo reducida.
2: Espectacular, ¿eh? Bueno, ahí está un poco de repaso del tránsito. Lindo bolonqui, siempre ahí.
1: Siempre hay quilombo.
3: Siempre hay quilombo. Más cuando hay Juegos Crear o cosas así, ¿viste? Sí. Es un quilombo.
1: Los suramericanos.
3: Quizás en la zona del parque ahí donde está la cancha de Newell.
1: Sí, creo que sí me hace.
3: Sí, Parque Independencia.
1: Sí, sí.
3: Qué garrón.
1: Sí, la otra vez también fueron, no me acuerdo qué se hacía y también cortaban todo. Todo, todo cortado.
2: Che, íbamos a subir un buen TikTok.
1: Dale, podríamos.
3: Se va a enojar Diane igual.
1: Pará. Justo vengo a hablar de algo que viene de la mano con eso, con Diane.
2: ¿Qué vas a contar?
1: Diane, sí, vamos a hablar de Diane Carachi. No, mentira. Pero Diane hoy no está acá, para los que no saben, porque se fue a Buenos Aires a cubrir el show de Catriel y Paco Amoroso.
3: Me estás rejodiendo.
1: No te estoy rejodiendo.
3: Era el compañero y no sabía, Estaba
2: re planazo.
1: Uno me había dado cuenta que no estaba Diane. No.
3: Diane, habla.
1: Diane.
2: Ey, planazo.
1: Me gusta Catriel y Paco Amoroso. Una banda que yo, la verdad, que no escuchaba, no consumía. Pero de a poquito me fui metiendo un poco en el mundo de ellos. Una locura.
2: Son bastante grosos.
1: Tienen una locura, los amo.
3: Están re locos.
1: Y bueno, nada, presentan Free Spirits, su nueva gira básicamente. Y van a venir el domingo a Metropolitano. Así que los vamos a tener acá en Rosario el domingo.
3: ¿Para qué se fue, Diane, entonces ya?
1: Y bueno, viste, Buenos Aires tiene su magia también.
2: Claro, o sea, tocan hoy.
1: Exacto.
2: Y el domingo tocan acá.
1: Exactamente.
2: Hoy en Buenos Aires.
3: Claro, Dios está en todos lados, pero ¿dónde atiende? En Buenos Aires.
1: En Buenos Aires. Escuchame una cosa, viste que Catriel y Paco Amoroso el año pasado como que se habían dado un tiempo de la música. Habían dicho, bueno, hasta acá nosotros no vamos a hacer gira, no vamos a sacar más música, no nada. Y de la nada aparecieron con este álbum que está bueno. Tenemos una de las canciones en lo que es el F30, está buenísima también, Vida Loca. Y bueno, vinieron como renovados, ¿qué querés que te diga?
2: Sí, la verdad que es un show para mí re internacional. Debe estar

0: Bueno, súmense que en un rato regalamos entradas para el cine. Siempre tenemos regalitos acá, así que quién te dice que te ganes algo. Porque sí, por solo...
1: Que vayan mandando.
0: Sí, por solo escucharnos te ganas algo, así nomás. Que manden desde ya, si quieren, F Las Tipas.
1: En audio.
0: ¿Un audio F Las Tipas?
1: Sí, como para dar el presente.
0: Para que sepamos que están.
1: Porque si no, después viste que es la típica. Participan con la consigna y ya está. Pero a la mañana, ¿qué onda?
2: ¿Eh? Claro.
0: Que manden F Las Tipas y nosotros ya calculamos a ver si están desde temprano o no.
1: Listo, F Las Tipas en audio. El que no manda este audio después no puede participar, o sea, es tarde.
0: F Las Tipas, así.
1: F Las Minas pone uno acá, ¿no?
2: F Las Minas.
1: No, querido.
0: F Las Tiperlis.
1: F Las Minúsculas, papá. Che, bueno. Ale.
0: Bueno, ¿qué onda? ¿Qué onda?
1: Quiero que llegue ya el fin de semana. Estoy muy agotado mentalmente.
0: Y ya es jueves igual, ya lo tenemos.
1: Estoy 14. Detonado.
0: 14, el 5.
1: ¿Viste cuando parece que no dormiste? En esa estoy.
2: Yo hoy me levanté y dije, bueno, miércoles, mitad de semana. Y después me percaté y digo, no, hoy es jueves.
1: Ah, le arrastra al revés.
2: Gracias a Dios. Sí.
0: Hoy es jueves, perrito.
2: Porque un garrón decir, me pasó la semana pasada, decir, che, es jueves y era miércoles.
1: ¿Quién fue ayer que dijo, mañana es viernes?
2: No.
1: Uno mandó acá en la empresa, qué lindo que mañana es viernes. ¿Qué viernes? Le digo, maestro, está re perdido.
2: No, qué horror.
3: F Las Tipas, buen día, chicos.
1: ¿Qué tal? Mirá todos los audios que hay, Ale, para vos que te gustan.
4: A ver. F Las Tipas, F, qué frío que hace. Se me están congelando los pies, la mano, todo. Y
1: no hace tanto frío.
4: Ay, mamá.
1: Ah, está en moto.
0: Buen audio,
1: pero no hace tanto frío afuera. Yo recién vengo de la calle y...
5: Hola, buen día.
1: Uy.
5: F Las Tipas.
1: Ah, ok.
2: Le metieron ahí un acting.
6: Hola, chicos, buen día. F Las Tipas.
0: Bien, ¿quién más? ¿Están todos ahí con los sabios? ¿Quieren ganarse las tipas? ¿Se quieren ir al cine? ¿Con quién irías?
1: Ya cómo se levantaron.
7: Alejo dijo ayer que mañana era viernes.
0: Ah, puede ser.
1: Ah, sí, puede ser igual, sí. Obvio.
8: Tipas, buenos días. Buen día a todos.
1: Bueno, ahí está, dando el presente, Ale, es lo que queremos.
0: Sí. Ahí está. Bueno, perfecto. En un rato regalamos. Nosotros seguimos escuchando todos los hits como estos, acá, en la F88.7.
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0: muchos mensajes, veo muchos audios, están sumando, porque en un rato regalamos entradas para el cine Las Tipas. Y los que vayan mandando ya un audio F Las Tipas, van quedando ahí con el presente. Un 50% adentro. Los que después se sumen, van a tener un poquito menos de chance, creo que están mandando ahora F Las Tipas.
1: Obviamente que hay un montón de gente, Ale, que se levanta un poco más tarde y también la entendemos, pero los que están escuchando ahora no te cuesta nada mandar un audio.
0: Van a tener más chance.
1: Claro.
0: Queremos.
1: Si estás escuchando ahora, metele. No te cuelgues, porque después llorás cuando no grabaste.
0: El gran favoritismo.
1: Dios
2: mío.
0: ¿Cómo? Bueno, y sí, por estar de tempranito desbancándonos.
1: Es buena.
0: Bueno, ¿qué onda, Maxi Prada?
1: Bueno, estábamos hablando fuera de aire con Ale sobre los partidos de ayer, porque se jugó lo que restaba de los cuartos de final para completar la fase. Y bueno, ya están armadas las semifinales. Vamos a hablar primero del partido de Rosario Central Racing en el Gigante de Arroyito. Un partido que parecía que era tranquilo, pero post partido se generaron todas las polémicas de las chiquititas del árbitro, de las dos rojas para Racing, el presidente de Racing que habló también, habló Di María, hizo un descargo en Instagram. La verdad que yo no puedo hablar mucho desde lo que vi de la cancha, porque viste que en la cancha se ve una cosa que quizás después por televisión se ve otra, es raro eso, pero bueno, voy a hablar de lo que fue el partido. El partido fue un partido en el cual arrancó ganando Racing, un equipo muy bueno Racing, la verdad, tiene mucha jerarquía, un equipo que fue a buscar el partido, no como Independiente que por ahí fue a ver qué onda. Racing fue a buscar la victoria. El primer tiempo fue un partido aburrido ahí, no había muchas situaciones. Tuvo una central con una media chilena de Sandes, una volea ahí en el área que se va por arriba. Y después el gol de Racing, que se estuvo revisando por el VAR. Habrán sido 6 minutos para revisar una jugada, o sea, eso es como que tiene que cambiar ya en el fútbol argentino.
0: Sí,
1: no puede estar 6 minutos revisando una jugada y después el árbitro adiciona 2 minutos. A ver, el fútbol no se está jugando nada, cada vez menos, hay cada vez menos tiempo neto de lo que se juega. Pero bueno, arrancó ganando Racing con gol de Saracho, que se decía que estaba medio que en offside, que no sé qué. 1-0 Racing al primer tiempo.
0: Bien.
1: Arranca el segundo tiempo, con otra cara Rosario Central, sale a comerse a Racing, tuvo muchas posibilidades, un palo. Cambeses, qué pedazo de arquero Cambeses, lo tengo que decir. Cambeses, qué pedazo de arquero. ¿Qué pedazo de arquero?
0: Está en la prelista de Scaloni.
1: Está muy bien que esté en la prelista. Y es más, te digo una cosa. Si vos me presionás un poquito hoy, yo creo que Cambés tiene que estar en la selección.
0: Sí.
1: No como primer arquero, pero tiene que ir a la selección.
0: Sí, suplente en Ligue 1.
1: Es un arquerazo Cambés, loco. La cantidad de pelota que sacó. Bueno, impresionante. Central lo empezó a pasar por arriba, se lo empezó a llevar puesto. Viene el gol en un centro de Di María, cabecea al Gato Ávila en el área, se pone 1-1. Y ahí arranca toda la locura de la cual se habla como polémica. Maravilla Martínez mete un codazo.
0: Pero tal cual, hace poco hubo una jugada parecida que también fue roja. O sea, por fuera del empujón, él mete, tira un codazo ahí, le pega como con el codo antebrazo.
1: Ponele que no va a la cara, ponele que no es codo, porque se habló de eso. Maravilla Martínez no fue a disputar la pelota. Fue a pegar directamente, es roja.
0: Y en la anterior también.
1: Es roja.
0: En una que va a meter un brazo.
1: Sí.
0: Lo revienta.
1: Y no es la primera vez que pasa. Maravilla Martínez siempre tiene algunos.
0: Faja todo.
1: Sí, se saca del partido. Bueno, primera roja. Ya ahí, con uno más, Rosario Central presiona mucho más todavía. Viene la segunda roja para Di Cesare, que tenía amarilla en el primer tiempo.
0: Un terrible full.
1: Mete una patada tremenda. Es amarilla, segunda amarilla al vestuario.
0: Sí.
1: Y ahí ya el partido, como que bueno, Racing nervioso. Costa a las puteadas con el árbitro, el hermano, ¿es el hermano, no, de Costa o el hijo?
0: No sé, creo que el hijo.
1: Es el hijo. El hijo de Costa diciéndole corrupto, bueno, arroja también al hijo de Costa y ahí ya Racing como que se fue de partido.
0: Aparte se quejaban de esa falta, fue una terrible falta, Copetti.
1: Sí, fue falta.
0: Se la pegó con toda.
1: Un offside que le anulan un gol a Central, que fue muy finita también, y en el descargo de Di María se dice que hay una cámara que no muestran, que cuando vos ves esa cámara, no era offside. O sea que ese gol está mal anulado. Y luego viene el gol de Copetti,
0: claro,
1: la ley del ex.
0: Más allá de todo, ¿vos viste el gol que te hace Copetti?
1: Nada, es impresionante.
0: ¿Qué querés?
1: Yo la verdad te digo, cuando le pega a Copetti de afuera, dije, nada, una masita. Después entró la pelota y digo, ¿qué?
0: La clavó a la ratonera.
1: A la ratonera. No gritó el gol por respeto a Racing, pero antes de eso, en el gol de Ávila, yo esto no lo había visto en la cancha, luego vi el resumen. Copetti le grita el gol a Cambeses en la cara, pero literalmente se lo grita en la cara.
0: No lo hizo.
1: No, después te lo voy a mostrar. Tremendo. Bueno, la gente de Racing muy caliente, se generó la polémica. Habló Milito, el presidente de Racing. Hablaron muchos en redes sociales. Lo que pasó es que Central está en semifinales contra River. Vamos a hablar de River, el rival de Rosario Central. Partidazo de River. Llegué a mi casa y lo miré con unas empanadas. ¿Por qué contaba ese detalle?
0: El Chacho debe estar...
1: No, el Chacho está sacado. Cambiado. El Chacho está re loco. Yo lo miraba cómo los marca los jugadores en cancha. Está loquísimo.
0: Sí, el Chacho.
1: Es muy intenso. Bueno,
0: para él jugar con Central va a ser complicado.
1: Sí, va a ser complicado por la polémica que se armó por las 3 veces que le dijo que no a Central y después terminó viniendo a River. En fin, River 2, Gimnasia 0, un Gimnasia que no pudo generar mucho, no tuvo muchas posibilidades contra un River que fue superior. Golazo de Driussi, jugada impresionante. Colidio mete un sombrerito en el área, de una le da el pase a Driussi, Driussi gira, le mete un bombazo, golazo tremendo. Y bueno, ya después, por decantación, con un Gimnasia desesperado, se viene el segundo gol de River. Pasó River a la semifinal. ¿Cuándo se juega la semifinal, Ale? Rosario Central River, el sábado.
0: El sábado.
1: El sábado, sí, se va a jugar el sábado. En una entrevista que le hacen a Martínez Cuarta post partido, la notera le dice: bueno, ahora, ¿cómo se ven de cara para el sábado? Y Martínez Cuarta le dice: ah, ¿sábado? Le dice. Pensé que era el domingo. Y le dice: no, pasa que Central tiene copa. Y bueno, bueno, tenemos un día menos de descanso, dice. ¿Qué sé yo? Bueno, dale, dice. Se juega el sábado. Y el domingo va a estar jugando Argentinos contra Belgrano, la otra semifinal. Y de ahí salen los dos finalistas para ir a Córdoba el 24, domingo 24, para jugar la final.
0: Bien, perfecto. Bueno, ahí está, un poco de deporte, un poco de repaso. Muchos audios que están llegando, así que ahora vamos a estar metiéndole. Bueno, volvemos, pasamos algunos audios y le metemos con toda para regalar entradas para el cine y contar más cositas, ¿les parecen?
1: Tengo las ganas al cine ahora.
0: Y bueno, vamos al cine. Bueno, seguimos, que estamos hasta las 11 en Primero, la F.
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0: Forever Tourant es lo que suena a esta hora de Omar Kurtz. 9 de la mañana, 46 minutos. Actualizamos algunos títulos importantes de redboing.com.
1: Por el lado de la economía sigue en aumento. YPF aplicó otra suba en combustibles. La petrolera confirmó un incremento del 1% en naftas y gasoil. Además, mantendrá sin cambios los valores durante un mes y medio para evitar nuevos saltos en surtidores.
0: Caen los narcos. Se suman 118 búnkeres demolidos en Rosario. Los operativos se realizarán este jueves en Barrio Gráfico bajo la supervisión judicial y provincial. El gobierno de Santa Fe llevará adelante este jueves en Rosario la demolición de otros dos búnkeres vinculados a la venta de drogas en el marco de la aplicación de la ley de microtráfico.
1: Repasamos el show. Aseguran que Valentina Cenere y Sebastián Ortega estarían separados. Versiones de infidelidad y supuestos encuentros secretos pusieron en jaque la relación entre la actriz y el productor.
0: Caso Maradona. Luque y Díaz volverán a declarar para contradecir a la fiscalía. Los profesionales buscarán refutar las conversaciones exhibidas durante el debate oral por la muerte del futbolista. También declarará un médico que lo acompañó en Cuba.
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0: Si no te prendía el micrófono no iba a poder hablar nunca.
1: Claro, amigo, claro.
0: ¿Qué pasa que no hablaba? Le estaba ahí cantando en mudo.
1: Yo decía, se me rompió el auricular. Empecé a pensar eso, te juro. Bueno, primero live en vivo. 5 para las 10.
0: Son los desubicados.
1: ¿Qué?
0: Me dicen, anoche coronaste con empanadas. Sí, comí empanadas, chico.
1: Che, ¿de dónde?
0: Del hornillo.
1: ¿Van?
0: Recontra, amigo. Para mí son las mejores de la ciudad.
1: Tengo que... Hace un tiempo no pido empanadas, pero tengo que ver cuáles son las que van. La última vez pedí en La Vendetta.
0: Escuchá, tenés uno muy cerca.
1: Bien, por acá.
0: Re.
1: Ah, ¿y está bueno?
0: Haceme caso, pedí.
1: Bueno, voy a empezar a pedir.
0: Hay una promo que dice 3 empanadas más 1, 13.000 pesos. Esa reba. Te pedí 4 empanadas, quedás pipi.
2: 3 empanadas más 1.
0: Sí, son 4 empanadas en realidad, pero bueno, ellos le meten 3 más 1. Es que lo venden así.
1: Está bueno. Si podés hacer mucho, no digo, uy, estas son las mejores empanadas de todas, ¿no?
0: Probala, si no te gustan, te pago yo.
1: La otra
0: es lo que venía a decir, unas como.
1: La otra vez me habían pasado unas empanadas en un lugar que eran buenísimas, no me acuerdo el nombre ahora.
0: Mi gusto en Buenos Aires. La empanada de.
2: A mí me gustan mucho las de la provincia de Entre Ríos.
1: Empanada. ¿Cuál? Nos había pasado unas muy buenas que se llaman Belén.
2: Ah, sí, son muy buenas.
1: Belén empanadas.
2: Muy ricas.
1: Esas están buenísimas.
2: Mi abuelo compraba ahí.
0: Nosotros le estamos buscando la vuelta a la provincia de Entre Ríos, el hornillo este. Me pasaron unas que se llaman Belén empanadas, que quedan en Maipú 1280.
1: Sí, sí, sí.
0: Le hacía un PNT loco, ¿eh?
1: Sí, mal, es verdad. Bueno, pero como tenía nombre de persona.
0: Si no te gustan las empanadas, Alejo, pateás para el otro lado, dicen acá.
1: No, no, claramente, me encantan. Me encantan, sin dudas. Y este lugar están buenísimas.
0: Acá, mirá las que tiran acá.
2: Sí, esa estoy viendo.
0: Ey, buena esa.
2: No tenía ese dato, ¿eh?
0: Dicen que la... ¿Viste dónde se guardan las vacas?
1: Sí.
2: Los caballos.
0: Bueno, los caballos.
2: La vaca.
0: También. No. Dice que están buenísimas y vale 17.000 la docena.
1: Che, y más arriba hay un video, hay una foto de esa persona que mandó empanada de carne.
0: Tremendo.
1: ¿Qué onda esa empanada?
0: El 30 de abril del 2026 lo mandó.
1: Ah, debe haber sido por el 1 de mayo.
0: Ah, por el 1 de mayo. Mirá los pastelitos. Che, muy bueno. Ah, debe ser del local donde labura ella. Porque ahí ves que está una mesita de algo. ¿Dónde es eso? ¿Dónde están?
1: Ella que es modelo de... No, iba a decir que iba a sonar feo.
0: No, no iba a quedar para leer. Escuchá, vos trabajás en un... Vendé tus empanadas. ¿Qué me importa las del establo?
1: No sé cómo
0: decirlo. Vendé las tuyas.
1: Es tipo, las mejores empanadas de todas las venden ahí.
0: Claro, las mejores empanadas las venden en mi local, tenés que decir, querida.
1: Que, viste que uno no quiere...
0: Dejen de hablar en código que no se entiende nada.
1: Sí, sí. Las mejores empanadas...
2: ¿Cómo te explico?
1: No, uno quería decir, esas son las mejores empanadas, las tuyas.
0: Mirá, acá y tengo un amigo, ¿vale? Tengo un amigo que me dice que después me hace él y nos va a traer empanadas de liebre para probar.
1: No.
0: Que son un viaje de ida. Dice que son un viaje de ida.
1: No, gracias, no me como un conejito ni en pedo. Me da lástima. Nada, aparte me dice cuando está por comer, salta. No.
0: Yo sí, que no venía a acá. Va a saltar Delphi Pancho Vegana, me va a matar. Pero que no, traeme una empanada de liebre, dale.
2: Ahí, Maxi, no.
0: No es un conejo, dicen. ¿Qué? Cada dijo conejo, ¿por qué?
1: Lindo mensaje mandó acá Cintia, que no lo voy a leer.
0: No, está bien, debe tener un emprendimiento. Dice, yo tengo unas empanadas bien ricas y jugosas. Son para chuparte los dedos.
1: Bien, bien. Bien. Bueno.
0: ¿Están así, che?
1: Hola, buen día. ¿Cómo andan? Dicen por acá. Nuestra amiga Valentina, que le mandamos un beso.
0: Ah, Valen, una fenómena, Valen.
1: Siempre ahí haciendo el aguante, Valentina.
0: Mandó tu amigo Enrique, me da un miedo.
1: Hola, Enrique.
2: Enrique.
1: Me da un miedo. Oh, Enrique, hoy es el cumpleaños, Enrique.
0: ¡Feliz cumpleaños!
1: ¡Feliz cumpleaños, Enrique!
2: ¡Feliz!
1: ¿Qué mandó Enrique? A ver.
0: Enrique te mandó esto, para que perdí WhatsApp, acá está.
1: ¿Qué será?
3: F las tipas, Alejo, te mando un mensaje, míralo.
2: Uy.
1: Hola, Enrique. Y me había mandado
0: que era su cumple.
1: Sí, a ver, ahora lo veo.
0: Te mandó eso.
1: A ver qué será, bueno.
4: ¡Atene, perro cumbia, feliz cumple, perri!
1: Ahí le estoy escribiendo.
0: Enrique, feliz cumpleaños, Enrique. Todos los oyentes mandando audios.
1: Enrique.
0: Feliz cumpleaños, Enrique, dale.
1: Feliz cumpleaños, Enrique.
2: Enrique.
1: Feliz.
0: El loco Olivaldo saluda en la radio, ¿eh?
1: Enrique, micro, P.
0: Ne.
1: Epa, no, pará.
0: La mejor empanada es la de la mujer del coso, dicen acá. Está bien.
1: Bien. Dice. Sí. No, la de liebre, no quiero, no me tienta para nada la empanada de liebre.
0: Pero no, pero hay que probar, dale.
1: No,

0: sí.
1: Hay que probar, hay que probar todo en esta vida.
2: ¿Qué preferís? ¿Una buena empanada o una buena porción de pizza?
1: No, una buena porción de pizza, sin duda.
2: ¿Sí?
1: Sí. Pero pará, tengo posibilidad de elegir el lugar. El lugar, pues ya rechino.
2: ¿Sabes dónde tenemos que ir, Maxi, alguna vez?
1: A la Santa.
2: Sí.
1: Sí.
2: ¿Hoy qué día es?
1: Hoy es jueves.
2: Ah, hoy no. Pero podríamos ir.
1: Un miércoles, romper semana de una.
2: ¿Semana que viene vamos?
1: Ey, dale.
2: ¿Vamos a organizar?
1: Sí, cortamos semana, vamos a la Santa.
0: Yo vivo a 5 cuadras, así que sí.
1: Listo. No digas dónde vivís.
0: ¿Por qué?
1: ¿Y por qué te regalás?
2: Igual a 5 cuadras.
0: No saben de qué estamos hablando.
1: Se re sabe, pizza Santa es muy
0: bueno.
1: Obvio.
0: Bueno, vos también lo repetís.
1: Rosario, y sí. San Martín y Gaboto. No, tiraba la.
0: Vivo de ahí 5 cuadras a 1000 más.
1: A 1000 más, ok. Hola.
2: Hola.
0: Hola.
1: Ok, se reescucha el audio.
3: Tantas empanadas en el mundo y yo solo quiero la tuya, bebé.
1: No.
0: No. Son unos hijos de mí.
1: Después nos cagan a pedo por su culpa.
2: Claro, loco, después nos retan a nosotros.
1: Por culpa de ustedes.
2: Si ustedes nos pelean, no escuchan más.
1: Mandaron foto de ahí, mirá, de unas cañerías en un edificio, están arreglando algo, mirá.
2: A ver.
1: Mauricio, mirá, abrí la foto de perfil. Alto Dorado tiene en la mano.
2: ¿Será IA?
1: No, ¿qué IA?
4: Hola, la F, buen día. Mauricio de Junín, acá haciendo un poco de refrigeración.
2: Grande,
4: que
2: Mauricio.
4: Que tengan un muy lindo día para todos.
1: Gracias, papá.
0: Igualmente.
2: Che, qué lindo eso, está armando ahí un hogar hermoso.
1: Tremendo,
2: es
1: loco.
2: Eso?
1: En Junín.
2: ¿Una casa?
1: No sé.
2: Qué lindo el hogar en Libio, vuelvo loco. Ah. ¿Este lo leíste? Nadia, los escucho de Salta Capital. La verdad no tiene una idea de lo que son las empanadas salteñas que hace mi cuñado ahí en Rosario. Deberían probar y contarme qué tal.
1: ¿Y pero dónde está tu cuñado?
2: ¿Y dónde está? Pasanos data a tu cuñado.
1: No, vos tenés que decirle a tu cuñado, yo escucho la mejor radio de Rosario, les tenés que llevar empanadas para que las prueben,
2: pero
1: y las
2: gusten, claro,
1: al aire.
2: Nadia, ponete las pilas, por favor.
1: Somos 5, Claudio Rabanián, Jersey Serafini, está Cele Falsilio, Alejo y Maxi Prada. Somos 5, 3 empanadas por cada uno, 15 empanadas y las probamos.
0: Corta.
2: Dale, Nadia, ponete la camiseta.
1: Sí, alto pedido.
2: Dale, Nadia, servilletas.
1: No, el que mandó eso no lo leas.
2: No, no, no lo voy a leer.
1: No,
2: hay un montón de cosas.
1: Porque dijo, me gustaría hacer pasa de uva, no importa para qué.
2: A ver, ¿qué más dicen por acá?
1: Para arruinarte la empanada.
0: No.
2: Muchos audios. Bueno, espectacular. Bueno, escuchen, en un rato regalamos entradas para el cine Las Tipas.
1: Por favor.
2: Volvemos y le decimos cómo
1: por
2: se pueden ganar. Vamos.
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0: mensaje, quién está del otro lado, empiecen a mandar mensajes ya, ya, porque si no, no se van a poder ganar nada. Afuera me parece que está saliendo el sol ahora.
1: Sí, está saliendo el sol, eso es lo que estaba viendo.
0: ¿Qué onda?
1: Y sabes que me tira acá el servicio meteorológico, mayormente nublado con humo. Con humo tira.
2: Ah,
1: sí.
2: Capaz que volvieron de vuelta las quemas.
1: Ah, por favor, bueno, 9.8 la actual, la térmica 9.4.
0: Bien, perfecto. Che, flaca, vos sos hermosa y te merece todo.
1: Bueno, vamos a contarle a la gente cómo participar.
0: Ya, porque hay gente que quiere irse al cine. Aparte, esto es para dos personas.
2: Así que rompo todo.
0: Sí. Así que te vas con quien vos quieras. Y nosotros acá te regalamos entradas para el cine, para vos y tu novio, para vos y tu novia.
2: Opa.
0: No vas a tener que contar igual con quién irías. Es importante que digan lo que tengan que decir, pero además con quién irías.
1: Es verdad.
0: Bueno, estábamos hablando un poco ahí fuera de aire, Cele.
1: Totalmente. Bueno, hoy vamos a jugar con frases famosas de películas, obviamente a través de audios, como siempre. Por ejemplo, no sé, Ohana significa familia. Todos conocemos esa gran frase.
2: Sí, obviamente.
1: ¿Y de dónde viene? De Lilo y Stitch. Bien. Así que ustedes tienen que hacer lo mismo. Agarrar alguna frase típica de alguna película muy famosa, alguna escena que haya marcado, y mandarla diciendo F las tipas en un audio. Muy fácil.
0: Perfecto, así nomás. Te mandas un audio. Es muy fácil. Por ejemplo, ¿te animás a dar un ejemplo?
1: Lilo y Stitch. Ah, el otro, sí, pará. Puedo decir, te buscaré, te mataré, te encontraré y te mataré. De Búsqueda Implacable.
0: De buena.
1: Me gusta.
0: Good luck.
1: Carne roja o blanca.
0: ¿Sabes esta?
1: A ver.
3: This is Brazil.
1: Bueno, sí, de Rápido y Furioso.
0: Rápido y Furioso, Vin Diesel, sí. Claro.
1: Me gusta, me gusta. Hay un montón, chicos.
0: Calle, estoy volando en Wallaway, Sydney.
1: Buscando a Nemo.
0: Ay, ¿cómo era la frase?
1: Calle, ¿cuál era mi 442, Sidney?
0: Esa era, creo, ¿no?
2: Calle, bueno. No, es Pesherman, Calle, Wallaby 42, Sidney.
0: Che, F la tipa. Y también decí con quién vas a ir al cine, porque ahí también vamos a ver si te lo damos o no te lo damos. Pues yo me decís, no, voy con,
2: oh my God,
0: con, no sé, un delincuente. No, voy con mi abuelita. Te decimos, sí, ganaste. Bueno, ¿querés que escuchemos algún audio?
2: A ver. Estoy para escuchar algún audio. Perdón, estaba haciendo un maneje ahí con el
0: tranca,
2: teléfono.
0: Tranca, tranca. A ver, todos los audios que están ahí, vamos a ver qué pasa.
4: ¡Hola! F las tipas, un beso para el amor de mi vida, la Uji.
2: Ah, bueno.
4: F las tipas, hasta la vista, baby.
1: Bien. Claro, bien.
0: Hasta la vista, baby.
1: Mira, puede ser también, no sé.
2: Ocho.
1: Hasta el infinito y más allá.
2: Yo tengo una que dice... eso, no, ¿cómo era que decía? Eso no es volar, eso es caer con estilo, algo así decía.
0: Eso no es volar, eso es caer con estilo.
1: Sí, sí,
0: Story, era eso.
2: Buzz Lightyear.
0: Sí, cuando Buzz Lightyear vuela, que en realidad no vuela.
2: Sí, no hace nada.
4: Chac. Volveré.
2: Volveré.
4: Hasta la vista, baby.
2: Hasta la vista, baby. Ah, tengo otra. Tengo otra que se me acabó. Ya merito llegamos. Ya merito llegamos.
1: Sí, sí,
4: ya
1: sí.
4: Para, burro.
2: La voz de rey.
5: Nah, y es una casa medio pelo, porque es medio pelo. Lo que pasa es que hay mucha plata de atrás.
2: Ah, la que está arreglando la casa.
5: La están disfrazando, le están poniendo todo lo mejor.
0: Bueno, bien, ahí está.
4: Soy tu padre.
2: Soy tu padre.
4: Soy tu padre.
0: ¿Quién se va al cine? Las tipas, dale. Audio. Audio de películas y te vas al cine. Todo de películas hoy. Te vas al cine a ver la película que quieras, con quien vos quieras. Te puedes ir a ver El Diablo Viste a la Moda. Te puedes ir a ver,
2: a ver el fin de...
0: la de Michael Jackson. La verdad, un planazo. Hay que ir. Y sobre todo el mejor cine de todos, que es el del Paso del Bosque, que es Las Tipas. Audios, ya mismo. A ver, ¿qué dicen? ¿Escuchamos alguno más? A ver si se suman acá. Hola.
6: F, Las Tipas. Chichichichi, amo.
2: Déjala caer.
0: Ay, no sé cuál es. Decide qué es.
1: No sé cuál es.
0: Decide qué es. Bueno, empiecen a mandar F, Las Tipas, audios de películas que podamos reconocer. Y además de todo eso, contanos con quién va a ser el cine. Y nosotros te vamos a regalar.
2: Messi.
0: ¿Te parece?
2: Messi.
0: Bueno, seguimos escuchando a todos los TVT fan acá, porque es jueves. En primero, la F.
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2: Así que está la calle en Rosario a esta hora. En Avenida Ovidio Lagos y Jorge Cura, la mano con sentido al centro se encuentra interrumpido por obras. Circular con precaución. Además, autopista Rosario-Santa Fe, kilómetro 19. Ingreso a San Lorenzo Norte, tránsito ya normalizado. Además, ruta 18, kilómetro 0, a la altura de Puente Gallego. Se registran demoras en el tránsito, circular con precaución. Y por último, tenés que saber que Ovidio Lagos también está complicada. El resto de los accesos están normalizados y con buena visibilidad a esta hora.
3: Perfecto, bueno, el repaso de tránsito, ahí está. Para los que estaban preguntando, bueno, ya sabes por dónde ir. Hay audios, ¿qué dicen?
4: Hola.
5: Hola, tipa, chicos. Lo mate usted, el papá, la mamá, los tíos, su esposa, al niño, a la niña, a hasta la abuelita. Su abuelita. Y su abuelita ya está muerta, ya se la desentierro y se la vuelvo a matar.
3: Ese es Pablo Escobar.
4: Para los que recién se suman, que no entienden qué pasó ahí, F las tipas en un audio y una frase de alguna película que recuerdes, una frase típica de alguna película, pero claro. En audio,
3: F las tipas.
6: Stitch tiene que subir a la nave, Stitch poder quedarse.
2: Bien. Con actuación y todo.
4: Stitch. El rapapapá buenísimo. Así el...
2: Te salió genial.
3: Ese esticho, ¿no?
7: Wazowski, no has hecho tu papeleo anoche.
2: Bien, de Monster Inc.
7: La voz, la imitación te la debo.
4: Pero ahí quiero escuchar una cosa.
2: Wazowski,
7: no has hecho tu papeleo.
4: Ah, lo habrá visto con el doblaje español de España.
3: La realidad es, no ordenaste tu papeleo anoche.
4: Es Mike Wazowski, no ordenaste tu papeleo anoche.
3: ¡Ay, ese papeleo! ¿Por qué mejor no lo mandas a volar? ¡Ah, Monterín!
4: No, él es el de... Ay, ¿cómo se llama esta película? Madagascar. Es el de Madagascar.
2: ¿Cómo se llama?
4: La boca hace vos.
3: La de la cebra.
4: Sí. No, ese.
3: Yo soy la cebra.
4: No, no soy la cebra.
3: Ay, no, soy el.
4: La zarigüeya. La suricata.
3: No sé, el que va mueve.
4: Sí, el que dice.
3: Quiero mover el bote. Y maneja el avión.
2: Evo tiene que hacer un doblaje.
3: Chuancha el avión.
2: No puede ser que. No puede ser. Pero, ¿qué hacemos desperdiciando ese terrible talento, tío?
3: Tengo muchas.
4: Basta.
8: Bueno, si no hago otra vez. Cerebro, ¿qué vamos a hacer? Lo que hacemos todas las noches.
3: Tratar de conquistar el mundo.
2: Ya tengo una. Elastigirl, ¿te casaste con Elastigirl?
4: Ah, yo tengo otra de esas también.
3: Buenísimo.
4: Dice.
3: ¿Casaste con Elastigirl?
4: Ya. Etna Moda. Y otras.
2: Y otras.
4: Cuando miro la cámara, y otras. ¿Quieres saber dónde está tu marido? Dice, míralo tú misma, querida.
2: Ay, te sale igual.
4: Sí, sí. Como estoy gangoso, peor. Soy Etna Moda. Y otras.
9: Día la F para las tipas.
4: Sí.
9: Preguntarán qué vamos a cocinar hoy. No sé, estamos ahí con mi vecina.
4: Nadie preguntó eso.
9: Yo hago puchero, ella hace puchero.
4: Va.
9: Yo hago ravioles, ella hace ravioles.
3: Pará, loquita.
4: Muy bueno.
3: Soy Enrique Follatier.
4: Basta.
3: Soy un terrible bufarra.
4: No.
3: ¿Qué hice?
10: F las tipas. Una frase: si tú saltas, yo salto.
4: Está bien.
10: Titanic,
4: claro. Titanic.
2: Jack.
11: Una película cómica. ¡Corre, perra, corre! ¡Tiro Wilson!
2: ¡Wilson!
3: A ver, ¿qué más?
12: Caballeros, milagre. Recordarán esto como el día que por poco casi arrestan al capitán Jack Sparrow.
4: Bien.
13: Despierte, señor Alex. Mire que llaman yo.
3: What?
13: Upa, señor Alex.
3: What?
4: Ah,
3: what?
14: Buen día, chicos. ¿Cómo le va? Buen jueves.
3: Oh, hola.
14: La frase que me quedó marcada es: ¿qué dices, Willy?
3: ¿Eh?
4: Está bien.
3: What?
4: Mandó Enrique Follatía, ¿estás seguro vos que
3: querés? Sí, creer? Vamos a Enrique.
15: F las tipas. El hombre puede cambiar de todo. Puede cambiar de auto, puede cambiar de mujer, puede cambiar de trabajo.
3: Pero
15: hay algo que no puede cambiar nunca. Y es de pasión.
3: Pero claro, bebé.
4: El tipo muy bien, ¿eh? A ver,
16: secreto. Hola, F de las pipas.
17: ¡Córtame el párpado, Nicky! ¡Córtame el párpado! ¡Necesito seguir peleando, Nicky!
4: Rocky.
3: Rocky.
4: Rocky, papá. ¡Rocky, papá!
2: Aparte me gusta porque lo actúan, se meten en el papel.
4: Tengo una frase de una película.
2: ¿Cuál?
4: Ahí lo tenés al pelotudo.
3: No.
4: Sí. Tres empanadas. Tres empanadas. Y nada más.
3: ¿Cuál era esa?
4: ¡Apa! Te sorprendí, ¿no?
3: ¡Ah!
4: Yo no vi la película, pero la frase tres empanadas es muy famosa. Y también la de ahí lo tenés al pelotudo desde la misma película. Esperando la carroza. Gracias, Delphi Pancho Vegana. Te queremos.
3: ¿Delphi es Pancho Vegana?
4: No, nah, una vez dijo que... Sí, ella es vegana.
3: ¿No come carne?
4: No, y una vez dijo... Me voy
3: ¿Ningún
4: a comer
3: tipo
4: un...
3: de carne?
4: No, me voy a comer un pan.
3: No, boludo, pero no come ni pescado, ni, ni carne de vaca,
4: sos
3: ni...
4: Un tarado.
3: ¿Nada?
4: No. Es más, por eso dijo el otro día que se iba a comer un Pancho Vegano. Y ahí la cargo siempre con el Pancho claro. Vegano.
18: ¿Cuándo me van a invitar ahí a la radio?
4: Pará, querida, tampoco vení. La bolude, ¿eh?
3: Vení,
4: tampoco le coma la confianza.
3: Vení, tráeme de lunes.
4: No.
18: Llenaron la cocina de humo.
4: ¿De qué película es eso? ¿Es una película de Kofla?
3: ¿Cuál es esa? ¿Kofla con Cam Nahir? Qué bueno.
4: Amigo, ¿cómo no van a ver Esperando la carroza?
3: Qué bueno un videito de Kofla con Cam Nahir.
4: No la vi, qué sé yo. No tengo tanta cultura pelicular. No me gusta la película de comedia a mí, pero no sé, no la vi.
3: ¿Qué más?
4: Yo me sé solamente diálogos del Hombre que Araña o Harry el Sucio Potter, dicen acá, Ale.
2: Sí, vale, vale.
4: No, no vale.
2: Y vale, vale.
4: Te juro que no vale.
3: A ver, ¿quién más?
4: Te juro que no vale.
2: Vale, vale.
4: ¿Qué dicen por acá? A ver, olé.
19: Buen día para todos.
3: Sí.
19: Maxi, ¿cómo no miraste Esperando la carroza? Por favor, esta noche sí o sí, con tu novia, se ponen a hacer la tarea.
3: Epa.
19: Sean argentinos, miren Esperando la carroza, ríanse de los pedos de la abuela. Todo, todo. Ríanse de que el otro le come una empanada sabiendo que hay solamente tres.
3: Epa, epa.
2: La cara de Maxi.
3: Bueno.
2: Mínimo común múltiplo. ¿Cómo explicar su cara en estos momentos?
4: No se puede.
2: Inexplicable.
3: Oh yeah.
2: Bueno, si recién te vas sumando entonces al aire de la F, lo único que tenés que hacer es mandarte con un audio, decir F, las tipas.

0: ¿Soñaste con Elástica?
1: Es buenísimo.
2: Es buenísimo.
0: ¡Oh, una super familia de héroes! Dice.
3: Qué buena película. Qué buena película.
2: Qué buenas películas.
3: Bueno, volvemos, escuchamos más audios y regalamos entradas para el cine para que vayas con quien quieras, bebé.
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0: Primero la F en vivo. Te sumas, hay muchos audios, gente que se quiere ir al cine. ¿Con quién querés ir al cine? F, las tipas. Nosotros te vamos a mandar muchos mensajes, como por ejemplo, a ver, ¿qué dicen Maxi Prada de otro lado?
1: Audios. En el tema luces de colores de Omar Walls, sugieren.
2: Omar Walls.
0: Bien, bien. ¿Eh? What? What?
3: De acuerdo, te lo cuento. ¿Tú conoces a Ping Pong?
4: ¿Ping Pong? ¿Pong? Sí, es un muñeco guapo y de cartón.
3: Se lava su carita con agua y con jabón.
4: ¿Con agua y con jabón?
3: ¡Sí, se lava la carita!
0: ¡Genial! Ahora, ahí hubo doble acting, ¿no? Dos personas fueron, ¿no fue una?
5: Era ella misma.
0: No, no era ella misma.
6: No, qué bien,
5: sí. Te juro que era ella misma, mirá.
6: Era ella misma. Escuchá.
3: De acuerdo, te lo cuento.
6: Ay, le salió muy bien.
3: ¿Tú conoces a Ping Pong?
4: ¿Ping Pong? Sí, es un muñeco guapo y de cartón.
3: Se lava su carita con agua y con jabón.
4: ¿Con agua y con jabón?
3: ¡Sí, se lava la carita!
7: ¡Dame las pipas!
6: ¡Es para la tibia!
0: Espectacular.
5: Ey, espectacular el audio.
6: Me gustó mucho ese audio.
5: No, es muy bueno. Escuchá, yo le decía una cosa. Hoy no va a ser al azar. Vamos a empezar a fijar este audio porque vamos a elegir al que mejor lo hace. Listo.
0: Tope de gama.
5: No, es buenísimo ese audio.
0: Bueno, a ver.
5: Vamos.
8: F, las tipas, people.
5: A ver.
8: F, las tipas. Ah, ojalá significa familia.
5: Bien, está bien. Es un Stitch con...
6: Perfecto.
5: Con gripe A. Hola.
9: F, las tipas. El ayer es historia, el mañana un misterio y el hoy es un obsequio. Por eso se llama presente.
6: Oh,
9: y iría no sé con quién. Yo la verdad generalmente soy el que propone planes con amigos. Así que el que me diga para hacer algo el fin de semana se va a venir conmigo.
5: Se gana una entrada,
9: primero que me diga hacer algo.
0: Ahí va.
5: Mirá, si justo tenés la suerte de decir a tu amigo, amigo, ¿qué onda? Listo, nos vamos al cine.
0: Vamos al cine.
5: De uña, papá. Hola.
0: ¿Qué fue las tipas?
10: No ordenaste tu papeleo anoche. F, las tipas.
5: Ay, ese papeleo.
11: La F, las tipas. Bonitos y gorditos.
5: Yeah.
11: Bonitos y gorditos.
6: Esto es muy bueno.
5: Gran voz.
6: Ey, gran voz. Muy bueno ese.
5: Gran voz. ¿Dónde está? Pará que lo quiero fijar porque me gustó también.
0: Los ordenaremos rudo, débil, rudo, débil.
5: No lo puedo ordenar. Bueno, ¿sabes qué? Lo voy a archivar entonces.
0: ¿Te acordás de esa voz?
5: ¿Eh?
0: Rudo, débil.
5: Ah, sí.
0: Señor, creo que enloqueció de poder.
12: Les mando otro regalo de mi película favorita últimamente.
5: Es la película de Kofla.
0: ¿Cuál era esa?
5: No sé.
0: Me resuena igual.
5: A mí no.
0: A ver, más audios.
13: Mickey Mouse. Ochurus.
0: Ay, ¿qué película era esa?
14: Diga conmigo, Miska, Mosca, Mickey Mouse. Ajá, es la casa de Mickey Mouse.
5: Vale.
15: F, las tipas. Hasta la vista, baby.
5: Bien, buena voz para hacer hasta la vista, baby.
0: A ver.
16: Jolly Walker.
17: F, las tipas. La película empieza. Arriba la mano, esto es un asalto. Y termina. Sí, no. Sí. No. A ver si la sacan. Película argentina.
0: What?
5: Me mató.
0: What? A ver.
5: Claro, encima no tengo cultura de películas. Yo soy malísimo. Desastre soy.
0: ¿Qué dicen acá? Cualquier cosa.
18: F, las tipas. Bueno, una frase. Néstor, dame esto. Y bueno, iría a ver una peli con mi sobrinita.
5: Néstor, firmame esto. ¿Pero qué era? Cristina pidiéndole un préstamo a Néstor en su momento. ¿Qué? Néstor, firmame esto.
0: Firmame esto, Néstor.
19: Solo me estoy sirviendo agua.
5: Bien. Solo me estoy sirviendo agua.
4: F, las pipas. Peliculón que me gusta muchísimo. Ratatouille.
7: Eso es lo que somos. Somos ratas.
6: Si lo actúan es mamil, mamil aura.
5: Es que si lo actúan, me da más aura sacar la película, ¿entendés? Porque actuados, escuchás cómo se da el original. Qué
0: bueno, a ver, che, mucho.
2: Entonces, si mi papá es tu papá,
6: gemelas,
2: mi mamá es tu mamá.
6: Ali,
2: somos gemelas.
0: Ali,
6: por Dios.
0: ¿Quién más? A ver.
5: Qué buena película. Y después cuando te enterás que sí, no son gemelas de verdad y es todo armado con
6: una bronca te da.
0: ¿Qué vamos a hacer con tanto audio? Editado. ¿Qué vamos a hacer con tantos audios?
5: Vendo audios.
6: Vendo audios.
16: Iría con cualquiera de las que hablo. Me había olvidado de añadir eso.
5: No, ¿cómo iría con cualquiera de las que hablo? ¿Qué pará?
16: Hola, F las tipas.
6: ¿Qué dices?
16: A ver si la adivinan. No me voy. No me voy.
0: What?
5: ¡No me voy nada!
16: ¡No me iré jamás!
5: ¡No me iré jamás!
16: Iría con cualquiera de las que hablo. Me había olvidado de...
0: ¿Cuál es esa?
5: Dicen, ¿saben qué? No me voy.
0: ¿Cuál es?
5: ¡No me voy! ¡No me iré jamás!
0: ¿Cuál es, boludo?
5: La de Lobo de Wall Street cuando tiene que abandonar la empresa. No, y dice, ¿saben qué? No me voy. ¡No me iré jamás! Y dice, y se le saca la cadena a Marito. ¡Ah!
0: ¡Ah! No me acordaba, boludo. Buenísimo.
20: F las tipas. Come here.
0: Con mi back. Gira a la derecha.
5: Con mi back.
0: Sacar el volumen al GPS.
6: Gira a la derecha.
5: Ah, estaba manejando la aplicación.
0: ¿Quién anda con...
20: F las tipas. ¡Ya basta, Freezer!
0: Buenísimo.
5: No sé qué película es, pero me gusta que aquí
0: es de Dragon Ball Z.
5: Ay, ahí tenés, claro.
0: Está Freezer.
21: Hola, F. Yo no juego, pero quería mandar audio. Que si la bota. Queda.
6: Claro, que si la bota. Te queda.
0: ¿Cuál era esa? ¿El gato con bota?
6: No.
0: ¿Cuál era esa, boludo?
5: ¿Qué gata?
0: ¿Qué dice esta?
6: Para que estoy tentada.
0: ¿Qué le pasa? Drogada.
5: ¿Qué le pasa?
0: ¿De qué te ríes, imbécil? Casi te gano.
5: Pará, ¿cómo te llamás? ¿Lo viste el hombre araña cuando se va que le dice? Pero pará, ¿cómo te llamás?
0: Marcelo.
5: Marcelo, agachate y conocelo.
0: Pará, Spiderman, me diste un beso. ¿Cómo te llamás?
5: Era re zorra, Germán. Era re zorra.
22: Hola, chicos. Buen día. Recién me subo al auto. ¿Qué hay que decir?
0: ¿Qué sé yo?
22: Alejo, manda la foto.
5: No.
0: ¿Cómo la foto?
22: Nos encontraron. No sé cómo, pero nos encontraron.
0: ¿What?
5: No, pará, basta, vos también.
23: F las tipas.
21: Volteate.
23: Cufle Canay.
5: No, pará.
21: No, gorditos y bonitos. Gorditos y bonitos.
6: Ay, qué bueno.
21: Viscosos pero sabrosos.
5: Escucha de fondo, Alejo haciendo el gato.
0: No, fue el perro de ella.
5: Esto es así, para los que recién se suman, entonces.
0: A ver, porque hay gente que pregunta, loco.
5: F las tipas en un audio, y en ese mismo audio tenés que decir una frase típica de una película que conozcas o que te acuerdes. Porque, claro, esto es F las tipas. Las tipas es el cine del Paso del Bosque, que la rompe toda, y te regalamos dos entradas para vos.
0: Bien, ahí tenés.
5: ¿Listo? F las tipas en un audio, una frase de una película.
0: Así nomás, bebé.
5: Corta la bocha, pa.
0: Oh, yeah.
24: 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Otro es... Hay una serpiente en mi bota.
5: Es muy buena la.
0: Ahí tengo una que dice. A ver si sabes cuál es. A ver si adivinen cuál es este. Escuche este.
5: Ojo, no me mates.
25: Sí, siempre serás mi amigo, Woody. O soy un perro con un resorte.
5: Es el perro.
25: Es mi amigo, Woody. Te queremos mucho.
6: Me gusta cómo hablaba el chanchito.
26: No. ¡Ay, hola! ¡Ay, hola!
27: ¡Estás apretando muy rápido!
26: ¡Tengo las manos muy cortas! ¡Estas malditas manos!
25: Uy,
6: el dinosaurio era épico.
5: Sí,
6: Rex.
5: Sí.
25: ¿Qué yo soy el señor de cara de papa?
6: No me caía bien el señor cara de papa, la verdad.
5: Nos pasamos del camión.
25: No le apunté al camión.
6: Genial, es genial.
25: My name is Optimus Prime. Defende a Millán.
5: Oye.
28: Creo que no hace falta que diga de quién es.
0: ¿Qué?
28: La invitación. Iría con Lizzy, con mi mujer, que nos encanta ir al cine.
5: Ah, no pasa el primer audio, el imbécil.
28: F las tipas.
5: A ver.
25: Atención, comando estelar. Aquí Buzz Lightyear.
5: Sí.
25: Al infinito. Y más allá.
5: ¿Qué película será?
6: ¿Cuál será? Woody. No sé.
28: Creo que no hace falta que diga de
5: no,
28: quién.
5: Ya está. Chao.
29: Esa es de cuando los árabes encuentran al doctor. Que le robó el plutonio de Volver al Futuro y lo estaba usando para el auto. Y estaban en el. Bueno, si no vieron Volver al Futuro, no.
5: Claro. Si no vieron Volver al Futuro, mátense, básicamente.
6: Claro.
5: Nos dijo.
0: Y bueno, a ver.
5: No, no la vi.
30: Veo gente muerta.
5: No.
6: Claro.
0: Venga, Harry, écheme una mano.
5: No, no, eso no es de ninguna
0: manera. Sí, es Harry Potter, pero versión español.
5: No.
0: Venga, Harry, écheme una mano.
6: Venga, Harry, écheme una mano.
0: Hermión, quita la mano del bulto de Ron. Quita la mano del bulto de Ron, Hermión.
5: Parate de pecho, colorado.
1: Colorado. Ustedes son muy jóvenes, pero la vieja guardia recordará esta frase.
3: A ver, perro.
1: Canalla, ¿qué pretende usted de mí?
5: Ganar la Copa de la Liga. Hola.
8: ¿What? Me fue las tipa.
9: ¡Ey, Zuki! ¡Descuelga el teléfono!
0: What's up?
3: Es que Scary Movie, ¿no es esa? ¿No es Scary Movie?
5: No sé, Ale.
3: Sí, que grita ¡Wallá!
5: Repito una vez más, no, yo película para
0: What's
5: atrás. Soy más de la serie yo.
10: Hola, F las pipas.
11: No puedo creer que de volar no tenga el poder. Hasta el cielo volar, como un ave volar y volar.
6: No.
3: Era esa,
0: ay, lo dio
3: Bola
0: todo.
3: Ayer,
6: ayer. Ay, por Dios, lo retuvo.
0: Lo dio todo.
6: Aparte me lo imaginé como box? Bailando.
5: ¿Cuál no, era? No, no era vos. No.
3: ¿Era? ¿Cuál era? No me acuerdo.
5: No, es de una película de dibujo animado, pero no sé, no me acuerdo de cuál.
6: Cuando alguien me amaba. Ahí
5: la sacó Claudio. Ahí la sacó Claudio, pero me da el reflejo y encima no llego a leer los labios viendo acá.
0: ¿Dónde están los malditos simios? ¿Dónde está el hombre mono?
5: ¿Dónde está? Dragon Ball Z.
3: Dragon Ball Z, ¿eh?
5: Alejo, ¿vos te gusta Dragon Ball Z?
3: Sí, me encanta, pero ¿cuál tiraron de Dragon
5: Ball Z? Escuchar el tema.
10: Hola, F las pipas.
11: No puedo creer. Que de volar no tenga
5: sí,
11: el poder.
5: Sí, tiene que ser Dragon Ball Z.
6: Sí, porque aparte como
11: cielo volar como un ave volar y volar.
5: Aparte
11: y
5: lo vio
11: volar,
5: todo.
11: Volar.
3: Lo que pasa, Dragon Ball Z, las canciones eran
5: Toy Story.
3: El cielo, el amigo, me van alejando.
5: ¿Pero en qué parte
3: la
5: de Toy Story?
3: La tristeza en el mundo lleno de odio, viviendo el cielo azul.
5: Ah, es cuando...
3: La verdad y el amor siempre luchan.
5: Escuchá, acá te dicen, Ale, dicen que es de Toy Story cuando vos la guíes se cae y se rompe el brazo.
3: Claro, tienes razón yo.
5: Mirá vos,
3: y
5: qué bien.
3: Alas no tengo, desaparecieron ya.
5: Acá hay uno que dice, es Aladín.
29: Esta noche robaremos la casa de moneda y timbre.
6: Sí, ¿puedo escuchar, la casa de papel.
3: ¿Puedo una canción?
5: ¡Que comience el matriarcado, tío!
0: ¡Que comience el matriarcado! ¡Ah! ¡Tú morirás! ¡Tú morirás también!
6: Efecto especial.
0: Hay un bebé cruzando la vereda gateando. Lo patearé.
5: Quiero escuchar las máquinas para cachaquear,
0: Mataremos a todos. Mataremos a todos.
9: Señor, me da un.
5: Chiquimón. Las máquinas toda la noche, tío.
0: Mataremos a todos.
6: Ay,
3: hey, ¿puedo escuchar la canción de Dragon Ball Z que dice? Creo que se llama Tengo el Poder. No me acuerdo.
6: Ay, no.
3: Dice,
6: está lleno
3: en ese momento. Dale, dale. La tristeza en el mundo de no, viviendo el cielo.
6: Acabo de subir un TikTok y un reel a nuestro Instagram, así que vayan a verlo y a darle me gusta, gracias.
3: ¿Qué es eso? Pensé que era más chico, es enorme. Tranquila, pero bufone.
5: No, Alejo.
3: ¿Qué? ¿No lo viste?
5: No.
3: Escucha, subí. ¡Oh! ¡Shit! No. Perúfone. En un lugar. Hola, soy tu stepmom. Me quedé atorada.
6: ¿Tu stepmom?
12: Acercándose el peligro viene.
3: Amateur Blau Show Trisom.
5: Momento friki.
6: ¿Qué dice?
5: Dame un mate, Alejo, porque...
6: Alejo, dale un mate a Maxi, te lo está pidiendo desde hoy a las 7 de la mañana.
3: Amateur Trisom, que habla ahí, Perúfone.
5: ¿Sabes lo que hace este pibe? Duerme el mate y después me lo da frío un tereré me tomo.
3: Videos gratis. Videos gratis, Brazier. Aprovecha esta semana.
5: Basta,
3: aprovecha esta semana gratis.
5: ¿Quieres tener conversaciones?
6: No.

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1: Lo perdimos lejos.
0: Una llega al final.
1: Lo perdimos.
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1: Se le hizo con cara de póker.
2: No, no vi, o sea.
1: Se le hizo con cara de póker face.
2: Yo vi Dragon Ball Z.
3: No tenía. No. Y ahora pum, pediste otra.
1: Vale.
3: A mí me gusta mucho la de Tarzán de Phil Collins.
1: Oh, sí, es un temazo.
2: Uy, es un temazo.
3: En mi corazón. Qué temazo,
2: boludo. Poné.
3: Dale, mambo.
2: Ese le cantamos todos.
3: Ay, sos pero bufone. Te vas a subir arriba mío.
1: Es un tarado.
2: Ay, por favor.
3: ¡Pamaba! Bueno, ¿eh? No.
2: Escucha.
3: No, esto me vuelve loco.
2: Escucha.
4: Toma mi mano.
2: Aura.
3: ¿Te imaginas tener una cita en tu casa? Ponerle. Invitar, no sé, una chica o a un chico, porque puede ser una chica que invita a un chico que invita a una chica.
1: Sí, un chico que la tiene chica y invita
2: bueno,
1: a una chica.
2: Bueno, sí, sí. Claro. Una cita en cuestión.
3: Una cita, vas al departamento de él o de ella, abre la puerta, está tomando un vino de ellos y está sonando esta canción.
2: ¿Y todo en cámara lenta?
3: ¿Salís corriendo o te quedás?
1: No, yo me voy a la mierda.
2: Ese es como los videos que están virales que vos decís, sí. ¿A quién eliges? ¿Alex o amor?
3: ¿Salís corriendo o te quedás?
2: Me quedo. Me quedo.
3: Seguro que este tema me vuelve loco.
2: Ya.
0: En mi corazón.
2: Todos juntos.
1: ¿Qué más?
2: Enciendan las linternas.
3: Ahí te pones a chapar.
1: Igual es raro una cita escuchar esto.
3: Si tomate este vino.
2: Puse la nueva playlist de Tarzán.
1: Vení, colgate de la liana.
3: Tomate este vino de fondo, nena. Pésame mucho. Quítate la ropa, maldita.
1: No, dice así.
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1: Te he hecho un gorila. Siempre. Che, F, las tipas en un audio y frase típica de alguna película que conozcas, dale.
0: Siempre.
3: Manda un mensaje a mi abuela recién.
2: Se lo manden ahora porque mira que ya se termina el programa.
3: Un mensaje de mi abuela me pone: ¿por qué nombran tanto a una tal Cam Nair?
1: No, tu abuela no mandó nada.
3: ¿Con audios?
1: Sí, audios. Pará que estoy acomodando todo para que puedas escuchar todos los audios, Alejito Revillaga, en 3, 2, 1, toma.
3: Nos quedamos hasta las 11.
5: Hola,
3: chica.
5: Hola.
3: Envidia.
5: Oh, me encanta tu pelo. Necesitamos ese pelo.
2: Sí, es de...
5: Intensamente
1: 2. Ahí lo
3: dice. Buenísimo ese audio.
1: Imperdible el audio, dice acá. A ver si vale la pena posta.
6: Hola, Radio La F. Un saludo acá del Laboratorio Meise. Escuchamos siempre y bueno, y siempre nos acordamos de la canción de Motomoto. Me gustan grandes. Me gustan gordas. Me gustan grandes.
1: Sí.
6: Me gustan gruesas. Chelita, sí.
1: Sí.
7: Chicos, ¿no se cansan de ser la mejor radio?
1: No.
7: Necesito, no quiero que duermas.
3: ¡Ah, buenísimo! Cuando lo sacude con la bolsita, era Nemo.
2: Sí, era, ay, ¿cómo se llama?
3: La coloradita.
2: Sí, sí, pero se me fue el nombre de la mina, de la pibita.
3: Ay, no.
2: Darla era. Una cosa así, ¿eh?
3: No sé.
1: Darla.
2: A ver.
1: Darla.
3: Qué pendeja. ¿Cómo va a tratar así el pez?
8: Buen día, chicos.
2: Está remuriendo Nemo.
8: Una frase que me gusta es de la peli de Garfield, que dice: ámame, aliméntame, nunca me dejes.
2: Bien.
8: La radio está muy buena y le mando un beso grande a todos.
2: Un besote, reina.
0: Nadie lo sabrá.
2: Nadie lo sabrá.
7: ¡Pececito! ¡Pececito! ¡Pececito!
2: Uy, pendeja.
3: ¡Pendeja! ¡Deja el pez, tranquilo!
1: Pobre Nemo.
2: Mal.
9: Hola.
10: Buen día. Es hola. De tipa. Mejor afuera que adentro.
0: Nadie lo sabrá.
9: Hola.
1: Nadie lo sabrá.
2: Ok.
9: Hola.
11: A ver si adivinan.
1: Hola, hola. A ver si adivinan esta.
0: Tengo 150 años, chico.
2: Sí.
0: Y sigo joven. Cabeza.
2: Dame saleta.
0: Suave.
1: A esto le faltó una parte que es meterle los effects de sonido, que sería.
3: ¿Dónde está?
1: Así.
0: Cabeza. Aleta. Suave.
2: Muy bien.
1: Meterle un ruidito ahí. Pasa que hacerlo solo es difícil. Como cabeza.
2: Sí.
1: Aleta. Suave.
2: Oh. Tengo 150 años, chico. Y sigo.
1: ¡Qué
2: joven.
1: Buena onda!
2: Ahí está, chico.
0: Quiero mover el bote. Quiero mover el bote. Quiero mover el bote. ¿Te gusta?
2: Okay.
7: Es que jamás entiendes. Pero si ellos entienden, tú entiendes, ¿entiendes?
2: ¡Ay, me encanta! ¡Ay,
3: al final!
2: Clasifica.
1: Qué bien que está la pancho vegana.
0: Es de la tipa.
7: Y mi tío trompegue el arco. Dame la pala.
2: Ay, le salió re bien.
7: ¡Ah!
1: Ey, hay grandes actores de voces acá.
2: Ey, me gusta.
1: Está muy bien, ¿eh?
2: Está muy, muy,
1: va a estar
2: muy
1: difícil.
2: Creado.
11: Sí, te lavo la carita.
0: Va. Es un oro. Atraparemos a este maldito oro. Soy el que habla en el espejo. Pero no era así. ¿Cómo era el que hablaba en el espejo? No me acuerdo.
1: ¿Qué película?
0: Ay, no me acuerdo.
2: No conozco a nadie que hable en el espejo.
0: Sí,
2: sale, oh, te digo que no.
0: Sale de adentro del espejo y habla.
2: Oh, de dentro del
0: el
2: espejo.
0: Shrek. El
1: ah,
0: Shrek.
1: Sí, el sí, ya sé quién es.
0: Pero
1: sí,
0: no
1: sí,
0: me
1: sí,
0: acuerdo
1: sí,
0: cómo era.
1: Ya, bueno, ¿sabes?
0: ¿Tienes tú el recuerdo? ¿Hablaba de él? ¡Ay, no me acuerdo!
12: Muy bien. Aquí va mi mirada irresistible.
1: El gato con
2: volvió
1: botas.
2: El pato.
1: Pato de mierda. ¡Pa! Mil.
3: Ha muerto el pato.
2: Llegó tarde.
3: ¿Qué más? A ver.
12: La justicia no se persigue. La justicia se abraza.
0: Gandalf.
1: Ey, para. Tengo otra que dice. Me acordé justo del gato con botas que dice.
12: Por ti, baby, sería Batman.
0: Hermión, te he visto teniendo sexo con Ron. Ey, maldita Hermión.
2: Hermión.
1: No dice así.
0: Eso no era la varita de Sauco. Hermión, eres una maldita atrevida. Nunca más volverás a Hogwarts.
1: ¿Sabes lo que me hizo acordar lo del gato con botas? La frase que tiré recién.
3: ¿Cuál?
1: El video ese de...
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0: Miau, miau, miau, miau.
2: Mal.
1: Que le ponen la mascarita de Batman.
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2: Mal, mal, mal, mal, mal. 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

0: da, da.
1: Las tipas. Eso sí que es otra onda, chico.
2: No, buenísimo.
0: Uy, qué buena onda.
3: Sí, sí.
2: Los Increíbles tienen una banda frase.
0: Bueno, escucha, 10:57. Yo estoy para scrollear.
3: Sí.
0: ¿O quieren que elijamos a uno?
2: No sé.
3: Es que hay muchos. Para muchos mí hay que scrollear.
0: Hay muchos buenos, es verdad. Muchos buenos.
3: Hay que scrollear.
0: Hay muchos buenos.
3: Que salga porque todos se lo merecen.
0: ¿Sabes qué pasa? Que en un momento cambió la dinámica, dijimos lo de la actuación y empezaron a mandar muy buenos audios todos. Entonces ahora se complicó.
3: Y sí,
0: hay que scrollear.
2: ¿Y ahora qué hacemos, che?
0: No, hay que scrollear ahora. Yo paso el audio rápido, si les gusta ganamos, si no les gusta buscamos otro. Dale.
3: Dale, listo.
0: Va, estoy scrolleando, dale.
3: Para.
0: ¿Paro?
3: Sí.
0: Listo, ya paré.
3: Bueno, a ver en cuál
0: yo. ¿Listo? ¿Ya paré?
3: Sí.
0: ¿Paré?
3: Sí.
2: Para.
3: Sí.
0: Paré en uno que mandó un audio de la... Ah, no lo pasamos.
4: De pasión por los videos de Cam Nair. No puede cambiar.
0: No, listo. No. Vamos, otro
3: afuera.
0: Audio. Vamos.
3: Dale.
0: Dale, que estoy scrolleando, ¿Ya está?
3: Sí.
2: A ver.
5: Es el precioso. ¡Tú, ladrón! ¡Me robaste el precioso!
6: ¡Es de las tipas!
3: ¡Encima era un chabón!
2: ¿Eh?
0: Ganó.
3: Ey, ganaste.
0: ¿Ganó?
3: Te lo recontra remil llevaste.
2: Y sí, ganó.
0: ¡Ganó Gino!
3: ¡Gino!
2: Una vez que se gana algo, este
3: ¿qué
2: pibe.
3: ¿Qué hace, Ginita?
0: Ey, Gino, hace una banda que no gana nada, pobre
3: Ma,
0: pibe. Hoy
3: Gino,
0: ganó con un audio.
3: Verdad.
0: No, ni lo habíamos pasado.
3: Ey, Gino, te queremos.
0: A ver.
5: Es el precioso. ¡Tú, ladrón! ¡Me robaste el precioso!
6: De las tripas.
0: Bueno, pará, ganó.
3: Bueno, le voy a poner gana.
0: Ganó, listo, ganó.
2: Ganó. ¿Y saben qué? Hasta acá llegamos primero a la F, chicos.
0: El F las tipas lo dijo en el final del audio.
3: Claro,
0: ¿Qué no lo dijo?
3: Ustedes son como el bar y la barra.
2: Claro, bebé. Chao, Maxi Prada. Chao, Cere Falcillo. ¿Y saben qué? ¿Saben qué? Mañana.
3: No vengo, dice.
2: Viernes.
0: Capaz.
2: Mañana viernes.
0: Mañana se pica la momia.
3: Mañana se pica la momia.
0: Mañana se pudre todo.
2: Se quedan con Ultra F hasta las 2.
0: Oh my God.
3: Dale.
2: Chau.
0: Chau, vale.
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0: Claro.
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0: En vivo.
3: Estamos. Hola.
8: ¿Qué tal? ¿Cómo va?
0: ¿Te casaste con Elástica?
3: ¿Con Elástica? ¿Te casaste con Elástico?
0: ¡Una familia de superhéroes!
3: ¡Oh, maldita sea!
0: No puede ser,
3: qué buen programa.
0: Bueno, acá estamos, amigas, amigos, bienvenidos a Ultra F. Casi las 11 de la mañana. Alejito nos robó 15 segundos, en realidad regaló 15 segundos y se fue antes. 2, 1. Ahora sí, las 11 de la mañana en punto.
3: Bienvenidos.
0: Ultra F con la coordinación de Claudio Rabanián, la producción artística y musicalización
3: de Diego Valente.
0: Y la dirección general
3: de Martín Arribillaga.
0: Y estamos en todo el país con
3: F Radios Argentina.
0: Ahí va, perfecto. Bueno, 11 de la mañana en punto. Un espectacular día en la ciudad de Rosario. No hace frío, no hace calor.
3: Está lindo.
0: Está el solcito ahí mostrándose un poquitito, pero el cielo está nublado con algo de humo, proveniente seguramente de alguna que otra quema en las islas. Esperemos que no y que no vuelva a pasar eso. Pero estamos acá. Estamos en Ultra F, en el jueves de TVT Fan.
3: Ni más ni menos. Mañana te digo una cosa, Maxi. Mañana va a ser el día más caluroso, se podría decir, de la semana, porque máxima 20.
0: Yo te lo avisé.
3: Con solcito.
0: Yo te lo
3: muy
0: dije.
3: Lindo.
0: Yo te lo dije,
3: no me iban a... ¿Podemos escuchar ese
0: te
3: tema?
0: Te lo advertí a ti, my girl. Bueno, es jueves de TVT Fans.
3: Sí.
0: Pueden pedir sus canciones favoritas como lo hizo Cele Falcillo recién. Y nosotros se lo vamos a estar pasando. Arroba la F887, arroba Celes.Falciglio.
3: Y arroba Maxi con dos y Prada. Maxi
0: sí.
3: Prada.
0: Y vayan. Ahí va.
3: Oh, no le iban a meter. No se puede decir nada. Che, escuchame una cosa. Vayan a nuestro Instagram, arroba la F887, que subimos hace muy poquito un reel con los chicos, que hoy somos tres. Bueno, Diane está en Buenos Aires para cubrir Catriel y Paco Amoroso, pero hoy fuimos tres y no se pueden perder ese videazo que publicamos.
0: Vayan a darle me gusta, vayan a comentarlo. En un ratito saludamos a todos los que comentan con su arroba de Instagram y lo decimos al aire. Arroba la F887, ¿ok? Listo, 11 de la mañana, un minuto. Ahora sí, bienvenidos y buen día para todos.
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1: 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Jueves de reggaetón viejo tiene que ser, dicen por acá. Pasen algún tema de Wisin y Yandel. Bueno, de eso se trata el jueves de TBT Fans, que justamente TBT significa Throwback Thursday. Con un inglés malísimo, pero bueno, significa eso. Jueves del recuerdo. Y obviamente suenan TBT Fans de reggaetón, pero también hay de cumbia vieja, hay de electrónica vieja. Hay un poco de todo, ¿eh? Está bastante variadito, así que ustedes pueden ir pidiendo sus canciones favoritas de TBT Fans al 3416-000-887. ¿Qué canción de TBT te gustaría escuchar? Vamos a ir por ese lado, para activar, para ponerle onda y para que nos cuentes de qué parte del país también nos estás escuchando. 3416-000-887, el WhatsApp de la radio. ¿Te sumás? Mira, quiero escuchar Pajaritos en el Aire. Uy, te pintaron pajaritos en el aire. Te juraron falso amor y lo creíste. Sus promesas se quedaron en el aire. Por acá dicen hola F, escuchándolos como todos los días, la radio buenísima. Te pido algún tema de Wisin y Yandel, por favor. Y si puede ser Zundada. Uy, Zundada, qué temazo. Ese tema me trae recuerdos muy lindos, la verdad. Altos recuerdos, Zundada, la verdad, ¿eh? No, no, no te puedo creer el tema que pediste. No, te lo puedo creer. Olén.
2: Muy buenos días. Vamos a hablar bajito, así no nos agitamos. Estuvimos bastante complicado, casi se muere el sapito.
1: No, ¿qué pasó,
2: Rocco? Una bronquitis aguda al principio de neumonía. Pero acá estoy,
1: papá.
2: Más fuerte que nunca.
1: Vamos, loco, bueno, mejor.
2: ¿Cómo anda la banda de la F? Arroba la F88.7 en Instagram.
1: Ahí va.
2: Arroba Maxi I Prada.
1: Maxi I Prada.
2: Mi amigo. Desde Junín, Buenos Aires.
1: Vamos,
2: acá recorriendo los campos. Llevando la cosecha.
1: Dale.
2: A full y a escuchando full. La F.
1: Vamos, loco, vamos, vamos. Zapito Pepe, a recuperarse bien. Buen día, chicos, ¿cómo están? Los escuchamos desde Cutralco. De Motopartes, dice. Mira vos, qué buena onda. ¿Me pasarías un tema de Daddy Yankee? Dale, cómo no. Irresistible de Wisin y Yandel piden por ahí también. Bueno.
3: Espectacular.
1: Bueno. ¿Sabés quién dice bueno?
3: ¿Quién dice bueno?
1: La Cobra, el streamer, el de Boca.
3: Ah, no lo consumo. No lo consumo. Aparte, viste, bueno. No me voy a meter en terreno futbolístico.
1: Ah, no, pero no es futbolístico, es streamer.
3: Igual, viste, como que... No, me voy a meter en eso.
1: Baja la Cobra, dice. Ya me sale igual, lástima que me duele un poquito la garganta. ¡Upa, me cago! Bueno, la Cobra de un fenómeno también. Es amigo de Davos en Ace.
3: Ahí va.
1: Y también es querido.
3: Espectacular.
1: Bueno, ¿cómo andamos? Se le jueves ya.
3: Bueno, jueves. Lindo jueves de TBT. Aparte, apenas empezó el día, yo digo, che, bueno, se va a largar una tormenta.
1: No.
3: No pasó. Salió el sol.
1: No pasó.
3: Nos defraudó.
1: No sé si nos defraudó, no lo esperaba yo, la verdad. No.
3: Como siempre,
1: que
3: el pronóstico tirando. En realidad no tiró mal. No tiró mal porque anunciaba que estaba nublado.
1: Claro, no dijo lluvia,
3: no,
1: nunca.
3: No dijo. Pero bueno, viste como que estás a la expectativa un poquito.
1: Hola.
4: ¡Oye! Así está Maxi Prada, chat.
1: ¡Boe! ¿Qué dice el chat? ¿Qué dice el chat de todo esto? Dutilop, ponete, mon. Bueno, dale, vayan pidiendo. Vamos armando la lista de TBT Fans juntos. Hola, Maxi, de Junín, Buenos Aires. Bueno, abrazo grande para Junín, Buenos Aires, que la rompe toda. Manda audio por ahí, está grabando. Ahora se lo pasamos. Che, Cele.
3: Sí.
1: Piden sus canciones favoritas de TBT al WhatsApp, se las pasamos.
3: Dale.
1: ¿Listo?
3: Me parece que tenemos que hacer un jueves bien TBTero.
1: Bien TBTero, hasta las 2 de la tarde en esto que es Ultra F.
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1: Ah, ¿qué le pasó?
3: ¿Para?
1: Se la reviví.
3: Qué manija, Maxi.
1: Se la revivía mal,
3: Decime que estabas esperando el jueves sin decirme que estabas esperando el jueves.
1: Vos sabés que lo estaba esperando. Tu jardín con enanitos de Rosé Oficial.

lo que estás escuchando en el minuto 20 ya de las 11 de la mañana. Déjame decirte que esta canción tiene una parte muy importante en lo que es la peli de El Diablo Viste a la Moda 2. Si todavía no la viste, no te voy a spoilear tampoco. Pero para quienes ya fueron a ver la peli, saben de lo que estoy hablando. Che, 341-6-0087, si te gusta la votás por ahí, si no por nuestra página web. Y además esta canción recorre todo el país con F Radios. Hola Bahía Blanca 96.9, estamos en Junín 88.9, Vila 99.1, sonamos en Sunchales 105.7, también en San Benito 92.3, Ítalo en Córdoba 96.7, abrazo grande para Ushuaia en 104.5, Formosa Capital 105.7 y Pinto en 103, Santiago del Estero.

Soy Fabela, minuto 22 de las 11 de la mañana. Y ahora te quedás escuchando a ella, Angelita Torres, que llega con Favorita. Angela Torres, que la verdad es una artista que no deja de sorprendernos y que ahora ya anunció su Movistar Arena, su primer Movistar Arena. La recontrabancamos de acá de la F.

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0: Flow, déjame decirte que este es un temazo, parte del F30, se llama Forever to Handle y ya lo podés votar en nuestra página web www.laf887.com.ar. Hola.
1: Hoy que nos falte ese saludo cordial a todos los seguidores y oyentes de la F, y ese saludo cordial a mi amiga @celefalsi.
0: Vamos.
1: Y sabes qué temazo voy a pedir.
0: ¿Cuál?
1: ¿Qué temazo?
0: A ver.
1: ¿Qué temazo? Y se les va a poner a piel de gallina.
0: Uy.
1: ¿Me podrás poner Danza Kuduro?
0: Danza Kuduro me parece un temazo. Pará. Danza Kuduro. Ya te lo estoy buscando, Zapito. 5 segundos. En realidad tengo 15 segundos para hacer esto. Pero bueno, acá no pasa nada. ¿Querés Danza Kuduro? Vas a escuchar Danza Kuduro.
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0: Esto es así, vos lo pedís, vos lo tenés, porque la F es la radio de tus artistas favoritos y la única radio que hace un jueves completo de temas del recuerdo, de temas viejitos, para que vos la pases bien. Subí el volumen y disfrutá.

0: la nena argentina María Becerra con Her Klein, con Lucky Brown y este Qué Ganas de Comerte. Yo tengo algo para contarles. Lo estaba viendo hace un ratito, literalmente hace unos minutos atrás. Me salió un video de la nena argentina que contaba que, bueno, tuvo que ir al oftalmólogo porque le dolía la vista, medio que se, cuando leía se le mezclaban los renglones. Estaba medio raro la cosa. Entonces fue al oftalmólogo y le dijo que tiene miopía. Claro, la nena argentina tiene miopía, entonces dice que se encargó tres lentes. Uno con marco dorado, otro con marco plateado, otro con marco negro, un poquito más anchos. Pero, que dice, bueno, a la miopía la voy a recibir con todo el amor del mundo porque va a ser la miopía de un artista fashion, claro, un artista del pop. Entonces va a ser así. Y la nena argentina dijo que se joteó un poco al verse con lentes, porque le gustó. Y es más, ayer subió el trend viral que están haciendo todos, es más, yo también lo hice, de hacer con la IA que estás en la cancha. Puede ser en el mundial o alentando a tu equipo, lo que más te guste, lo puedes generar con la IA. Y ella misma se puso ahí con lentes. Claro, todo el mundo, ¿sabes qué? Estaba como locos. Le quedan muy bien los lentes a María Becerra. Lo podemos decir, claro. Che, 3416-000-887. Yo quiero escucharlos. A ver qué tienen para decir. ¿Qué canción quieren escuchar? Ahí va, hola.
1: ¿Puede ser lo Bumba de Daddy Yankee?
0: Uy, qué temazo que te pediste, Jere. Pará. Porque yo no puedo dejar las cosas así. Pará, vamos a buscar acá. Lo Bumba. Me gusta que estén así de motivados con el jueves. Escuchate este temazo, por favor, te lo pido, subí el volumen.

0: Por favor, dale ese jueves de TVT Fans. Pedite un tema, nosotros te lo pasamos.
1: Reina María Becerra es icónica. Y todo le queda bien.
0: Obvio que sí, todo le queda bien a la nena argentina, que hoy, en un ratito, salen a la venta las entradas, para la preventa en realidad, para el Movistar

0: Besito.
1: Ahí está, desde la Laguna de Gómez nos mandan fotitos. Un besote para ellos. Temón, dicen por acá. Obvio que sí. Pedían Duty Love también. Che, me parece que se están pidiendo unos temas, pero zarpados en TBT. 3416-000-887. Mándate con el tuyo.

0: Buenas, ¿qué pasó con Maxi? Maxi se fue unos minutos, pero enseguida vuelve al estudio. Che, 3416-000-887, ese es el WhatsApp de la EFE. También nuestro Instagram, tenés que ir a darle me gusta y a comentar el último video que compartimos con los chicos de Primero la EFE, el show. Estamos con Maxi, con Alejito, dándolo todo básicamente, porque hoy Diane se nos fue para Buenos Aires. Diane Carachi que está organizando todo para poder ir a ver a Catriel y Paco Amoroso, que se presentan hoy. La verdad que la van a romper, chicos. En un ratito, si podemos, hablamos con Diane. No sé, yo tengo ganas de hablar con Diane, a ver desde Buenos Aires qué tiene para decirnos. Jere, mira, ya comentó hace 4 minutos nada más nuestro reel de Instagram con algunas caritas, algunos emojis. Le vamos a dar un corazoncito. Entonces, la F887, la arroba, iba a decir, nada que ver. Arroba la F887. Es un video para que puedas compartírselo también a tu grupo de amigos, a ese grupito de 3. Yo sé que te va a gustar, así que date una vueltita por nuestro Instagram. ¿A quién más tenemos por acá? Queremos escucharlo. Hola.
1: Cele, Cele, Cele, Cele. 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
0: Me parece un temazo ese también. Pero ¿sabés qué? Primero vamos a tener que pasar a Aitana, porque nos está golpeando la puerta. Claro, nos está golpeando la puerta y dice: che, ¿cuándo me pasa mi tema? Dale, dale que estoy esperando. En un toque seguimos con más TVT Fans, porque hoy todo el día, desde ayer de las 12 de la noche hasta hoy a las 12 de la noche, que vas a escuchar las mejores canciones del recuerdo. Entrame.

0: 11 de la mañana, 50 minutos en todo el país. La temperatura en Rosario es de 14 grados, 2 décimas. La humedad en 77%. Vamos a contarte cómo están los títulos a esta hora, que hay de nuevo. 40 intendentes de las principales ciudades plantaron bandera por el federalismo. Por otro lado, la sociedad se vuelve verde. Cada vez hay más chicos que deciden no comer carne. Además, inflación de abril, este jueves el INDEC difundirá el dato oficial. Caso Maradona, Luque y Díaz volverán a declarar para contradecir a la fiscalía. También una diputada provincial estuvo involucrada en un choque en Rosario. Y por último, incendio en un departamento generó preocupación vecinal aquí en la ciudad. Todo esto y mucho más en nuestro portal de noticias redbone.com a esta hora.
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0: Tutti Love, entonces, lo que estás escuchando a esta hora, porque lo pedían, y como siempre decimos, la F cumple, loco. 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Porque lo prometido es deuda. Che, 14.7 la temperatura actual en la City. La humedad en 51%. Está lindo, sí. Me sigue tirando nublado con humo. Para mí hay humo en el ambiente, porque nublado no está. Está totalmente despejado el cielo. Cielo celeste, el sol que brilla a más no poder. Pero bueno, nada, se ve que hay humo que viene de alguna parte. Cualquier cosa que sepamos, ya sea por el lado del tránsito, vamos a estar informándolo para que no haya ningún tipo de accidente, ningún siniestro en lo que es rutas, autopistas, nada de eso. Che, bueno, por acá dicen, hola, soy Jero, ¿me podrían pasar algo movido? ¿Algo movido? Y, o sea, a ver, tenemos muchos temas movidos, menos, claro, lo mandaste cuando sonaba el Hit Fresh de Bruno Mars. Entiendo a lo que vas, Jero, querido. Bruno te iba a tirar, nada que ver. Che, vos sabés que pasaba una canción de María Becerra hace un ratito. Pedían acá un temita de la nena. Sonó Qué ganas de comerte, que es lo último de María Becerra. Pero tenemos que pasar un tema que habían pedido también. Y no me olvido de pasarlo. Y dice algo así, escuchá.
1: Hacerme el tonto para casi a mí no me importa.
0: Yo quiero que se haga presente la persona que pidió este tema, ¿eh?
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6: 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Nueva hora en la F, las 12 del mediodía, 4 minutos en todo el país. Déjame decirte que están pidiendo temones del TVT Fans. Y hoy, mira qué casualidad, todo el día de temas del recuerdo. Así que súmate con nosotros, 3416-000-887. Ese es el WhatsApp de la F. Y también seguinos en Instagram, @laF887.
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0: 30, una semana más acompañándonos en lo que es el ranking. Por acá dicen, pasá María por Tiago PZK. Uy, qué temón ese, ¿qué era? ¿Cómo se llamaba? ¿Animal? Era un temazo, me acuerdo. Esa dupla, la verdad que sí, lo vale total. Sí, por acá dicen, hola chicos, ¿cómo andan? Acá, haciéndome de comer algo rico. Bueno, ¿qué te vas a hacer de comer? ¿Puedes mandarnos fotos, contarnos un poquito por audio? ¿Alguien más en esa de prepararse el almuerzo? ¿En qué andan ustedes? Che, 3416-000-887. Hola Cele, ¿cómo estás? Ansiosos acá por la muestra de patín de mi hija. Ay, qué lindo, ¿en dónde? ¿En dónde hace la muestra de patín? ¿Tiene traje ya preparado? Contanos todo, mucho más en el WhatsApp de la radio.
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0: ayer, Nicki Minaj con Beauty and Beat, esta canción que vuelve a estar en auge. La verdad que Justin la rompe siempre, la va a seguir rompiendo, la rompió en su momento. ¿Qué querés que te diga? Mucho más no se puede decir. Hola.
1: Hola, Efe. Hoy quiero que pases Danza Kuduro.
0: ¿Danza Kuduro?
1: Danza Kuduro.
0: La madre.
1: Esa
0: es
1: la pero esta canción, Danza Kuduro. Chau.
0: Te mando un besote. Vos sabés que Danza Kuduro la pasamos hace un ratito nada más, pero va a volver a sonar porque vos lo pediste. Hola, Cele, la primera vez que los escucho. Están pasando unos temones. Quería un tema viejo mientras trabajo. El tema de Ricardo Arjona, Mi novia se está poniendo vieja. Puede ser, gracias, soy Juan. Juan, me parece un temazo el que pediste, pero está medio complicado Arjona en la F. Medio que Emilia me mira con cara como diciendo, ¿qué hace Arjona acá? Arjona lo invitó un amigo. Pero bueno, voy a ver qué puedo hacer por ustedes. Capaz que si se nubla un cachito podemos empezar con esos temones, un bloque medio sentimental. ¿Te parece? 3416-000-887. Ese es el WhatsApp entonces de la F. Mándate por nuestro Instagram, @laF887. Que estamos en Instagram, YouTube, Twitter, Twitch, TikTok, por donde nos busques, ya sabes que vamos a estar. Por otro lado, tenemos algo para contarte. Y ese algo es esto.
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0: 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Catriel y Paco Amoroso hoy se van a estar presentando los chicos, así que seguí la cobertura exclusiva de la F en nuestras redes sociales, @laF887, y entérate de todo lo que pasa en la presentación de Free Spirits. Obviamente Diane Carachi va a estar allá y nos va a contar todo a través de móviles. Una genia.
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0: parte del Hit Fresh, todavía no pudo ingresar a lo que es el ranking, pero vos podés ayudarlos a que puedan entrar. ¿Y cómo lo haces? Votándolos en el 3416-000887 y votándolos en www.laf887.com.ar.
1: Muchísimas gracias.
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0: La F se escucha en todo el país. Hola Santa Fe Capital 99.9, Pergamino por 94.3, Necochea 92.7, Concordia 107.1. Estamos en Ítalo, Córdoba 96.7, Leones 92.3. Abrazo grande para Pampa de los Guanacos 97.1, Viedma en 103, Río Grande por 103.1 en Tierra del Fuego. Abrazo grande para Plaza Huínculo y Cutralcó 104.1. Aprovechamos a saludar a San Luis Capital 93.9 y Posadas Radio 5 Misiones, que siempre están ahí del otro lado. ¿Vos desde dónde te sumas con la F? Contanos.
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La Villa, lo que estás escuchando. Por acá nos dicen: hola, soy Emma, tengo 11 años y soy la patinadora. Estoy haciendo tacos con mi mamá. ¡Ay, qué rico! Me encanta. Y de paso nos manda fotos de sus trajes de patín. Me gusta mucho, te digo, Emma, el de color celeste y el violeta. La verdad que los brillitos que tienen, no sé, me gustan. Un poco más empiezo patín solamente para ponerme esos trajes, te digo. Muy linda. Bueno, cuando patines, entonces, cuando lo hagas hoy, sacate fotos, que te saquen fotos y mañana nos mostrás, nos mandás cómo te fue todo. Queremos saberlo. 3416-000-887. Ese es el WhatsApp de la F. Mándate por ahí y por nuestras redes sociales, @laF887. Ahora vamos con otro TVT Fans en el minuto 34 de las 12.

0: 30 minutos ya pasaron. Y acá dicen, hola Cele, lo siento por el tema, me pasás la de Daddy Yankee con Visa. Ok, la sesión sí, la podemos pasar. La voy a programar para vos, ya, ya te digo. Mirá, voy a poner Daddy Yankee y Visa Rap. Y listo, ya lo programé para que suene después de un tema. Después de esta salida va a venir un tema de Montaner. Y después, Montaner no sé, lo invitó un amigo a la F, pero bueno. Pero después va a sonar el tema de Daddy Yankee con Visa que pide nuestro amigo Juan, nuevo en la radio. Hola Cele, ¿me pasás un tema para hoy que es mi cumpleaños? Jodeme que es tu cumpleaños. ¡Feliz cumple! Un besote, ¿cuántos cumplís? Bueno, me parece que eso no se preguntaba, pero qué lindo día, che. Taurina, o Taurín, sí, Taurina. A ver, por acá dicen, hola, ¿me pueden pasar un temita de Catriel y Paco? Obvio que sí, en un rato también va a sonar. Hola. Hola, hola. Soné como el copete de la mañana. Hola, hola. A ver, ahora.
1: Hola, ¿pueden poner algo de las K-O? Nosotros
0: sí.
1: Lo amamos a la F, los amamos.
0: Y nosotros a ustedes, reinas. Pero dale, las K-O van a sonar, también las voy a programar. Ya, ya mismo rearmo el bloque, ¿quieren? Y pongo todo lo que pidan. Hola chicos, ¿cómo están? ¿Podrían pasar cualquier tema de Wisin y Yandel? Gracias, aguante el jueves de TVT Fans. Es que sí, aguante el jueves de TVT Fans. Creo que hoy, y yo siempre lo digo, es mi día favorito en la F. Va así, para mí va jueves, miércoles, viernes, en ese orden. Dicen, 27 años cumplo y soy taurina hasta la muerte. ¡Vamos! Me caen bien, me cae bien la gente de Tauro, te soy sincera. En especial me llevo muy bien con las mujeres Tauro. Los hombres no sé si tanto. Creo que conocí dos o tres y hasta ahí, te digo. Pero bueno. Che, ¿qué tema querés escuchar, reina, entonces? Pedilo y te lo pasamos. Ahora te quedas con Montaner. Qué raro suena decir esto.
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0: casi la una del mediodía, casi que estamos llegando. 3416-000-887 y vos te vas mandando por ahí. Hola chicos, ¿cómo están? ¿Podrían pasar lo nuevo de Ricky Martin con Tini? No me acuerdo cómo se llama el tema. Bueno, mira, el tema es Vuelve, de Ricky Martin, de Tini y de Los Ángeles Azules. Así que lo vamos a pasar para vos, porque lo pediste y porque lo estás votando también de alguna manera u otra, ¿no? ¿Qué decían por acá?
1: Una rica polentita celeste.
0: Una rica polentita, es verdad, mira, tiene pinta. Yo no soy fan de la polenta, pero debo admitir, Jere, que esa polenta tiene pinta. Aparte, le puso mucho queso arriba. O sea, yo creo que se come así, con mucho, mucho queso. Igual que las pastas. Yo no como pastas con queso. Yo como queso con pastas. Que eso, viste, ahí hay una gran diferencia. 3416-000-887. Hola, radio. ¿Podrían pasar cualquier tema de Bad Bunny? Ok. Les habla Fede. Bueno, Fede, un besote para Fede. Un abrazo gigante para nuestro amigo Marquitos, que también se va sumando por ahí y se pedía un tema en inglés. Ok, algo en inglés vamos a pasar. Actualizamos la temperatura actual a esta hora. A ver qué dice el Servicio Meteorológico Nacional. Para Rosario, 15 grados 8 décimas. La humedad en 50%. Presión 1020 hectopascales. El viento sopla del este a 12 kilómetros en la hora y la visibilidad está normalizada. Así que va a estar lindo el día, sí. Para mañana no se espera lluvia tampoco, porque preguntaban. En realidad no se espera lluvia para el fin de semana ni para la semana que viene por el momento. Lo que me tira para la semana que viene, sí, son mínimas muy bajas y máximas. Ay, las máximas, por favor, en 13 grados. O sea, va a ser mucho frío la semana que viene, eso sí, pero no se espera lluvias, ni lloviznas, ni nada que tenga que ver. 3416-000-887. Entonces, ese es el WhatsApp de la F. Hoy en jueves de TVT Fans, tenés que pasarte por ahí con un mensajito, con un audio, con una foto, con un video para pedirte tu tema de reggaetón viejo, tu tema del recuerdo, ese que querés escuchar, ese que te traslada un poco al pasado, ¿no? Bueno, mándate por ahí. Ahora llega De La Rose con Yo Te Conozco.

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8: Y abrimos juntos una nueva hora y la última en Ultra F. La una de la tarde. Llegamos, amigos, amigas. Hoy jueves de TVT Fans, así que está espectacular el día como para escuchar esos temas del recuerdo. Eso que te traslada a tu infancia, a tu adolescencia. Bueno, contanos, ¿qué onda? ¿Qué quieres escuchar? 3416-000-887. Bienvenidos al Ultra F, última hora juntos.
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0: Chicos, qué ganas de comerte, lo que suena a esta hora. María Becerra, Jere Klein, Look You Down. 1:18 de la tarde. Hablando de qué ganas de comerte, que se llama así el tema. Yo te pregunto a vos, ¿qué comiste? Ya que estamos en horario de almuerzo, muchos de ustedes habrán seguramente almorzado o están en ese proceso de ver qué van a comer, qué van a cocinar, o están volviendo de trabajar o salen en un ratito y ya tienen en mente algún plan de comida, ¿no? Para llegar y almorzar. 3416-000887, el WhatsApp. Lo decimos así porque el 000 es como que marea un poco. 000. Entonces, 3416-000887. El WhatsApp de la radio. Acá dicen, yo comí 6 chipás de un semáforo. No. Eso no es comida, amigo. Eso es, a ver, es rico.
1: ¡Qué rico!
0: Muy rico, pero no es comida. O sea, no es alimentación, por ejemplo, no sé, tenés que ir a entrenar ahora y decís, ya está, ya comí, ¿qué comiste? 6 chipas. No, no, no, creo que no funciona así. Igual que rico, qué rico. Che, ¿me podés pasar la amiga de Alexis y Fido desde Colón? Saludos. Bueno, puede ser, vamos a ver qué podemos hacer por vos. Hola. Hola.
2: Maxi, querido.
0: ¿Qué pasa, loco?
2: ¿Me sacaste la comida de la boca? Digo,
0: no,
2: la
0: no,
2: palabra
0: no,
2: de la
0: no,
2: boca.
0: No.
2: Justo estaba por decir, qué ganas de comer. Y bueno, me compré una napo con una tortilla. Así que acá estoy.
0: Bueno. Mientras
2: voy picoteando che, como la avestruz.
0: Qué rico.
2: Mientras voy picoteando como la avestruz, voy rumbo a la ciudad de los tontos.
0: Ahí va, para la ciudad de los toldos. Abrazo grande para todos los toldos entonces que nos escuchan. 3416-000-887. Queremos saber de vos y qué almorzaste o qué estás por almorzar a esta hora, que podemos hacer un momento menú como para escucharte un ratito a vos en audios y obviamente también para saber qué comiste. Y podés pedir, claro que sí, tu canción favorita de TVT. Estamos en TVT, estamos en uno de los mejores días para la F88.7, por lo menos a gusto personal, porque me encantan los TVT, me encantan las canciones del recuerdo y ustedes suelen pedir canciones muy buenas. Entonces, ¿querés escuchar un TVT copado, algún tema del recuerdo que tengas en mente y digas, che, este tema necesito escucharlo de vuelta? 3416-000-887. ¿Cómo está afuera? Porque hace un ratito me decían, estás muy abrigado vos. No sé, vengo de la calle y estaba bastante bien yo con el abrigo que tenía. 16.6 la temperatura, humedad del 50%, la visibilidad 12 kilómetros, la máxima 18 grados. Así que está lindo el día. Mañana 20 de máxima y el sábado 18 de máxima. Lindos días por delante, lo que nos queda. Y obviamente se disfruta. Che, Catriel y Paco Amoroso, la tenemos a Diane Carachi, que anda por Buenos Aires para ver qué onda el show. Tumbay.

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2: Sacata. No estás hablando, Cele. No, mira, no se escucha ese, no es ese el micrófono. Tiene que ser este. Ah, mira.
3: Ole.
2: Ese es, claro.
3: Ahí estamos.
2: Ahora sí. Voy a prender todos los micrófonos para que tengas para hablar por
3: hola.
2: Todo.
3: Hola.
2: Este también lo dejo ahora.
3: No, mira, ese no. ¿Y este no?
2: No.
3: Hijo de mil.
2: No. Justo este, no. ¿Este micrófono, hijo de mil? No.
3: Ahí estamos,
4: Maxi, hola. Maxi, querido.
2: ¿Qué te pasa, loco?
4: Quiero mandarle saludo a un amigo, un colega, un
2: ojo.
4: Camionero amigo.
2: Ojo.
4: Muy amigo mío. De acá de Junín, Buenos Aires. No sé por dónde anda.
2: Mandale un saludito.
4: Sé que está escuchando
3: claro.
4: La F. A todo volumen.
2: Uy, qué larguero que sos, querido.
4: Te quiero mandar un fuerte abrazo.
3: Dale, Zapito Pepino.
4: Franquito Giles.
3: ¿Cómo?
4: El camionero asustado duerme con traba, dice.
2: No,
3: bueno. No, pará. No te vayas al pasto.
2: Sapo Pepe.
3: De los yuyos salí.
2: Confío plenamente en vos. No podés hacerme eso en el final del audio, querido. Va. ¿Vos querés que te empiece a censurar a vos también? Dale.
3: La F censura. Así se va a llamar la F.
2: Ya no se puede confiar en nadie, loco. Confía en el Sapo Pepe, que es un tipazo, que es un tipo serio, que no
3: claro.
2: Se desubica y te dice eso al final de la...
5: Bueno, mi almuerzo de hoy son 2 empanadas.
2: 3 empanadas.
5: Una de carne salada.
2: Uf.
5: Y otra de pollo. Exquisita.
3: Muy rico.
2: Rico. Claro, porque le pregunté a la gente qué está comiendo.
3: Ah, bueno, bien. Yo también estaba preguntando eso.
2: ¿Pota?
3: Sí.
2: Mirá vos qué bien.
3: Me estaba preguntando qué onda y Jere por ahí mandó una polenta, era con mucho queso. Tenía pinta.
2: Hay uno que dice que comió 6 chipás en un semáforo. Eso no es comida.
3: No.
2: Convengamos que eso no es comida, no es alimentación.
3: O sea, eso.
2: Eso
3: es un snack.
2: Eso es un snack.
3: Un picoteo.
2: Claro. Es un acompañamiento de mate.
3: Sí, sí, no es comida, no es almuerzo.
2: Sí, yo me disocié muchas horas.
3: Sí, es verdad.
2: Y no sé qué pasó con nuestro video, quiero ir a ver.
3: Sí, está ahí el video. La verdad que no tuvo mucha repercusión porque a la gente no le gustó.
2: Mirá vos, che.
3: No, la gente no se puso a la 10 hoy.
2: Mirá vos. Yo voy a comentar una carita,
3: bueno.
2: Ahí está. El que no comenta el video que subimos a Instagram, que es el último video que aparece en nuestro Insta, vos entrás y ahí se ve de portada la cara de Alejo así como haciendo, y dice el mediador, si no comentás ese video antes de las 2 de la tarde, se te va a romper algún electrodoméstico de tu casa.
3: Qué mala gente.
2: Si no comentás ahora, se te rompe algún electrodoméstico de la casa. Y acordate que se viene el aguinaldo, no vas a hacer cosa que lo tengas que usar para eso.
3: Hoy.
2: Yo que vos.
3: Hoy no te funga más la heladera.
2: Yo que vos comento porque se te pudre el queso. Así nomás te lo digo, se te pudre el queso.
3: Se te pudre el queso.
2: Ya mismo, arroba la F887, LAF88.7. Andá a comentar el video, el último
3: pan,
2: que subimos.
3: El pan ese que tenés en el freezer, ¿sabés los hongos que le van a salir? ¿Sino?
2: No, sí, sí,
3: dale,
2: sí.
3: Anda.
2: Se te hace a Roquefort el queso.
3: Mira que Maxi es el brujo Prada.
2: Literal. Igual.
3: Lo han dicho especialistas.
2: Hablando de brujos y brujas, tenemos acá al lado, que en un rato la presentamos, a Marty G. Potter. Así que
3: sí.
2: Ojo con Marty G. Potter también. Que
3: tremendo.
2: Saca la varita de
3: otra
2: la magia
3: que bruja.
2: Y olvidate, la agarra la locura Marty G. Potter.
3: Sí.
2: Oh. De pedo.
3: Yo también.
2: Casi se lee.
3: Sí, casi.
2: Cerquita.
3: Zafaste, me di cerca
2: cuenta. De
3: lo escuché.
2: Dicen a
3: Escuché.
2: Bueno, arroba laf88.7. Vayan a comentar el video que hicimos.
3: Ahora.
2: Porque si no lo comentan, se les va a romper algún electrodoméstico de la casa. Era re maldito. Ah, mirá cómo aparecen ahora.
3: ¿Ah, sí?
2: Ahí comentó Roca Fabri. Puso 2 quesitos.
3: No, bueno. Está perfecto.
2: Alguien que está atento, muy bien.
3: Muy bien, muy bien.
2: Es más, se merece el me gusta. Debe darme
3: gusta
2: su comentario.
3: Yo le voy a ir dando me gusta desde la página de la F. Así que ahí estoy dándole tuki tuki me gusta uno por uno.
2: Lo voy a compartir en historias también.
3: Está bueno el video, chicos. Vayan a darle apoyo, amor, todo.
2: George Serafini, si no comenta, se le pudre el queso esta noche.
3: Ojo que se rompe el microondas hoy.
2: Oh.
3: Explota el microondas.
2: Se viene el aguinaldo en breve. Y qué momento en el que no hay ni que nombrar la palabra aguinaldo.
3: No.
2: Porque la nombrás y algo se rompe.
3: Es verdad. Y se
2: no
3: te
2: hay,
3: va en eso.
2: No hay ni que pensarla.
3: Déjalo ahí.
2: Nada.
3: El aguinaldo.
2: No lo nombres.
3: Bueno.
2: No lo nombres. No lo nombres.
3: No lo nombro.
2: Porque si no, se te va a romper la bici.
3: Uy, la bici.
2: ¿Qué bici?
3: Está caro.
2: ¿Qué bici aparte?
3: La bici fija.
2: La fija en casa. 341-6-000-887, el WhatsApp de la radio. Por ahí se suman, por ahí dan el presente. Por ahí vamos hasta las 2 de la tarde. En esto que es Ultra F con Cele Falciglio. Y de este lado, Maxi Prada.
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0: CD. ¿Qué temazo este, che?
1: La verdad que sí, Farruko no falla.
0: Alto flow, cabrón.
1: Disfrutemos el momento. Oh.
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0: ¿Cuándo te viso?
1: Uy, qué regozado.
0: Marty y Potter está.
1: Buenas.
0: ¿Qué pasa, Marty y Potter?
1: El Potter es genial.
0: Ya está, te quedó Marty y Potter.
1: No, es terrible. Todos los días un apodo distinto.
0: Y bueno, ¿sabes? Si
1: así
0: venís,
1: sos.
0: Si algún día venís con un paraguas abierto, te voy a decir Marty Poppins G.
1: Hoy que viene con gorra, no.
0: No, hoy normal.
1: Hoy normal.
0: Está bien, okay. Hoy normal.
1: Ok, bueno,
0: es
1: bueno.
0: ¿O qué querés que te diga? Marti, que Martu Casu.
1: Botona. G. ¡Ay, Casu me encanta!
3: Martu Cap.
0: Martu Cap. Martu Gap.
1: Casu me encanta. Bueno. Estoy queriendo ver si puedo ir a verla cuando venga Jujuy.
0: Casu G.
3: Jujuy.
1: Casu
0: G. A Jujuy.
1: Viene Jujuy.
0: ¿A Jujuy?
1: Sí.
0: ¿Vas a ir a Jujuy?
1: Sí.
0: Pero queda en la loma del...
1: ¡No importa!
3: Maxi, ¿sabías que Jujuy es la provincia más alegre? Porque Jujuy.
1: Oh, bueno. No. Muy bien. Alguien vino despierta hoy.
3: No, sí, más dormida.
0: Y
3: no
0: te vayas un poquito más para arriba porque va a estar al salto.
3: Sí, salta la linda.
0: Claro, va a estar saltando ahí, salta.
3: Es la provincia más linda porque sí. Salta la linda.
0: Oh,
3: ¿sabes cuál es el lugar más feliz de Argentina?
1: A ver.
3: La feliz en Mar del Plata.
0: Claro, Mar del Plata.
1: Claro, Mar del Plata. Sí. Oh, y unas medialunas en Mar del Plata.
3: Unos churros.
0: Oh.
1: No, las medialunas.
3: Churro.
0: No, en realidad churros son de los de mano.
1: Claro. A mí me gustan más los de...
0: Los del... Sí.
1: Animalito.
0: Sí.
1: Me gustan
0: no
1: más.
0: No me sale el nombre ahora.
1: El
0: conejo. De perdido. No, ¿cómo era?
1: El topoide.
0: Ah, el topoide.
3: Dios mío.
0: Hoy a la mañana nos dijeron, loco, dejen de hablar en código que no se entiende
3: sí,
0: nada.
3: Es verdad.
1: Es buenísimo.
0: No creo que venga el topo acá, chicos.
1: No, che, chicos. En una de esas nos dan.
0: Claro.
1: Porque es recopado el CM de ellos.
0: ¿Posta?
1: Sí, mal. O sea, le gusta.
3: ¿Cómo sabes?
0: No sabía eso.
3: ¿Cómo sabés?
1: Porque tengo Twitter.
4: No, estuve intercambiando mensajes.
3: Porque tengo Twitter.
1: Me gusta bardear a la gente.
0: Ah, ¿es como yo?
1: Sí.
0: Re. ¿Cómo podría ser el CM oculto de la F?
1: Podrías comentar a los hates.
0: Te digo la verdad que si me das dos días al Instagram te hago un desastre.
1: Yeah, bueno, dale.
3: Trato. Todo por subir de seguidores.
1: Bueno, el domingo entonces manejas vos las redes.
0: Grande Marti, ni en pedo. Grande Marti, toda la mañana esperando las 14, dicen acá.
3: Ah, o sea que nos odian.
1: ¿De veritas? ¿Quién es?
0: No sé.
3: Ah. Rili
0: dice,
3: nos odia.
0: Tano no tiene foto.
1: Ah, y el Tano, Tanito. Besote enorme.
3: Ajá. Besote enorme, Tanito.
0: ¿Qué es eso? ¿Quién es?
1: Yo dije, no me debe creer que estoy en este horario y debe estar prendido a la F viendo si salgo o no.
0: Esto?
1: El Tano es un chico de Arroyo Seco.
0: ¡Apa!
3: Ah.
1: ¿De acá? No, un amigo, chicos.
3: Ah.
0: ¿Y quién es?
1: Chongo de una amiga.
3: Ah. Pensé que Martillé está sacando las cosas.
1: No, bueno, a mí me gusta el chisme, pero no tanto. Ustedes saben que no, yo no puedo decir cosas así.
0: Decí quién es, ya fue, dale.
1: Sí,
0: no, una amiga ni camino.
1: No, ya tiene pareja mi amiga, chicos. Claro. No se puede.
0: ¿Y quién es? Bueno, 2:00 p.m. Che, Marti, te vas a quedar hasta las 5 en compañía de Efecto Tarde. Después viene Gaspi Dulcich para hacer el after, la vuelta a casa y regalos de las tipas hoy en ese programa.
1: Obvio que sí, así va a ser.
0: Van a estar regalando entraditas para ir al cine en Paso del Bosque. Y nosotros con Cele nos vemos mañana.
3: Mañana a las 9:00 p.m. para hacer primero la F, el show.
0: Conmigo a las 7:00. Que tengan un lindo jueves, los queremos. Se quedan
3: adiós
0: con Marti y Potter. Hasta mañana, 2 besitos porque 3 mucha plata o 3 porque 2 es muy barato.
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1: 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Chicos, qué alegría estar de este lado, no lo puedo explicar. Esa risa es de Maxi que se está yendo. No se puede hacer una apertura así, chicos. Pero como acá en la F todo es alegría, nosotros nos reímos con ustedes. Bienvenidos a Efecto Tarde de este lado, Martuji, arroba Martina Giancrisostemi, arroba la F887. Y ya mismo te vas por el WhatsApp a dar el presente, 3416-000-887. Nosotros somos la radio más copada que copa a todo el país. Gracias a Terrible Producción, en coordinación Claudio Rabagnán, producción artística y musicalización Diego Valente, dirección general Martina Rivillaga. La F desde Puerto Norte, Rosario, para todo el país. Bienvenidos.
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1: 12 minutos de las 2 de la tarde. En efecto tarde, vamos a actualizar la temperatura un poco en la City Rosarina. 16 grados, 50% de humedad. Está increíble, la verdad que muy muy lindo jueves de TVT, jueves del recuerdo. Para que te pidas ese temazo que te lleva al pasado, te lleva a ese momento en donde la rompías bailando, o en donde quizás recién estabas empezando a salir. 3416-000-887. ¿Qué dicen por acá? A ver, ¿qué dice la banda de la Espeloneta? Casi caímos, eso no lo puedo decir, Tano. Hay cosas que no se dicen, no se mandan acá en la radio, por favor. Ustedes me quieren difamar. A ver, por acá, hola Martu, te escucho desde... Bueno, ahí me metieron un chivo. Eri nos saluda desde su local, que dice que nos regala un lifting. Bueno, dale, vamos a ver, Eri, si podemos hacer algo ahí con Belle. Que no vamos a estar etiquetando nuestros Instagram. Eso, de eso quédate tranquila, porque si no acá viene comerciales y me dice, dijiste algo al aire. No, chicos, no es la idea. Así, no. ¿Qué dicen acá? Qué carcajada que metiste en la intro, Martu. Bueno, chicos. Bueno, yo si me hacen reír así espontáneo como la otra vez que Celeste se tiró acá un maullido, no sé qué hizo. Hizo algo raro. Nada, me sale esa carcajada espontánea. Así que los invito a que si tienen ganas se cuenten algún chiste o algún audio así bizarro, gracioso, algo que realmente saque esa carcajada al 3416-000-887. Así nos reímos todos juntos porque estamos en jueves, estamos a un pasito del viernes con ese olorcito a fin de semana. ¿Quién te dice? Ya estamos, ya está. Si cerrás los ojos, ya está. Estás en el fin de semana y la estás pasando increíble con la F de fondo. 3416-000-887 para que te prendas por ahí. Hasta las 5, vamos juntos.
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1: 20 minutos nos separan de las 3 de la tarde. ¿Qué dice la banda de la Efeloneta? ¡Olis!
2: ¡Hola, Martuchí!
1: ¡Olis!
2: Te tengo un chiste. A ver. ¿Qué hace una vaca en el teatro?
1: ¿Qué hace?
2: Va a ver un musical. ¿Sabías que el 50% del aguacate es agua?
1: Ajá.
2: Y el otro 50% es cate.
1: Yo creo que hay alguno que puede ser un poquito mejor. Me parece que te puedes esmerar. No sé. Fue como una risa que me causó gracia porque me dio así como... Me distraje un poquito, pero la risa mía de carcajada, muy pocas personas la pueden sacar. Así que nada, quien se atreva, 3416-000-887 para que manden un audio contando un chiste o un audio así gracioso. Por ejemplo, acá, cada tanto a Celeste le agarra la loca, le agarra así como, ¡ay! Me distraje. Y te hace un maullido al aire, te tira algo. Y yo como que desprevenida, sí. Primero quedo mirándola como diciendo, ¿qué? Y después... Se está riendo acá de una manera. Y después es como que largo la carcajada y me tienen que apagar el micrófono porque no puedo. Me he quedado sin aire. He llorado también de la risa. Me pongo bordó porque se me va el oxígeno. Y así es como me río. 3416-000-887 para que se prendan por ahí. Y también hoy, chicos, jueves del recuerdo, ese TBT que te gusta, lo podés pedir porque va a sonar Wisin, va a sonar Yandel, va a sonar Ozuna. ¿Qué más puede sonar en TBT? ¡Nene Malo! ¡Re! ¡Nene Malo! Sí, también va a sonar. 3416-000-887 para que se prendan por ahí. Nosotros hasta las 5 vamos juntos.
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1: Nueva hora en efecto tarde de este lado Martuji, arroba Martina y Giancrisostemi, arroba la F887 y vos tenés que sumarte al WhatsApp 3416-000-887. Te prendés por ahí, pedís tu tema del recuerdo, porque hoy todo jueves de TBT, jueves que estamos a un pasito del viernes y a un pasito del fin de semana para disfrutar con la F a fondo. Nosotros hasta las 5 vamos juntos.
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1: Síguenos. 12 minutos de las 3 de la tarde, 18 grados la temperatura en la City Rosarina. Humedad 46%, está impresionante. Hay alguna que otra nube dando vueltas por ahí, pero la verdad que un día soleado espectacular. ¿Qué anda haciendo la banda de la Efeloneta? ¿Hay alguien que está merendando? ¿Hay alguien que está almorzando al solcito porque recién salió de trabajar y dijo, bueno, me voy a tomar un ratito para mí? ¿Hay alguien que está entrando a trabajar? ¿Qué está haciendo la banda de la F? 3416-000-887 para que se prendan por ahí. Y no solamente eso, sino que hoy también pueden pedir su tema del recuerdo, porque hoy todo jueves de TVT Fans, sí, chicos, van a sonar unos temones terribles. Acá estoy viendo la programación, no, una locura. Y lo peor de todo esto es que vos podés pedir un tema, o sea... ¿Perdón? ¿Cómo es esto? Claro, mandás al 3416-000-887 y decís, bueno, mira, hoy quiero recordar cuando salí a bailar, poneme algo de Nene Malo. Listo, suena Nene Malo. Bueno, no, me gustaba mucho más los temones viejos de Lali cuando empezaba a ser ahí una popstar. Bueno, dale, ponemos algo viejito de Lali. Lo que vos quieras, lo pedís al 3416-000-887 que va a sonar hoy en Jueves del Recuerdo, Jueves de TVT, que nos nosotros hasta las 5 de la tarde. Vamos juntos.
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0: Euge Quevedo, Karina, haciendo Esa te dejó y te quise olvidar, lo nuevo que suena acá en el aire de la EFI. Si te gustó, lo tenés que votar. 3416-000-887 para que te pases por ahí, le dejes tu voto a este temazo que está sonando de fondo acá en la EFE y en todo el país, porque nosotros estamos en todo el país. Hola, Ítalo, 96.7. Abrazo enorme para toda la banda de Villa Urquiza, 89.7. Hola, Paraná, 92.3. Sonamos en Vila, 99.1. Abrazo enorme para la banda de Colón, 97.3. Contanos vos, ¿por dónde nos escuchás? A través de EFE Radios Argentina. La EFE copa todo el país con temones como este.
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2: Y nos venimos para el WhatsApp a ver qué dice la gente de la F Lonita. Olis.
3: Hola hermosa, ¿cómo andás? Me pasás el tema. Ayer llamó mi ex de Kea.
2: Ok.
3: De Entre Ríos, te rebanco. Hoy jueves de TVT Fans.
2: Obvio que sí, Jerry. Nos manda una foto de un súper alfajor de maicena, ¿no, chicos?
4: ¡Qué rico!
2: ¡Qué riquísimo un alfajor de maicena! Me diste ganas de comprarme uno. Bueno, Jerry ya activó la foto merienda, se podría decir, porque también está tomando matecitos. No, impresionante. ¡Qué rico! ¡Qué buena merienda! A ver por acá. ¡Olis!
5: Hola, chicos. ¿Cómo están? De acá, de Feliz. Bueno, nada. Sí, se puede. En algún momento sé que vamos a pasar música del recuerdo. Mi mamá le encantaba mucho escuchar a Nicole Divari.
2: Ajá.
5: Rosa. Bueno, si lo encuentran y lo pueden poner, nada. Es como que voy a recordar también a mi vieja, que ya no está en esta vida, pero a ella le encantaba. Gracias por todo. Ustedes son unos genios.
2: Besote enorme, obvio. Vamos a ver qué podemos hacer y pasar un tema del recuerdo como el que nos pedís para recordar también a tu mamá, porque vieron que hay canciones que te recuerdan a personas, a momentos, a lugares, a un montón de cosas. Y vos hoy lo podés pedir al 3416-000-887. Hoy, jueves, T del recuerdo. Empezamos a palpitar lo que va a ser el fin de semana, a disfrutar lo que estés haciendo en este momento, a relajar, porque el fin de semana y hoy especialmente, se vienen muchas cosas. Tenemos muchas novedades en la F y te lo contamos acá.
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2: ¡Qué temazos! Catriel y Paco Amoroso en vivo desde Buenos Aires hoy. Vas a seguir toda la cobertura exclusiva que tiene la F en arroba la F887. Te vas a enterar de todo lo que pasa momento a momento, minuto a minuto, en la presentación de Free Spirits. ¡Qué temazo! Por favor, lo que está sonando de fondo me vuelve loca. Quiero más temas. Qué buena onda acá, Catriel y Paco, que también van a estar el domingo acá y nosotros lo vamos a estar presentando también. Así que estate atento a las redes, arroba la F887 para enterarte todo lo que pasa en el show en vivo de Catriel y Paco Amoroso. ¿Les parece que sigamos con ellos? Así empezamos a palpitar lo que va a ser el show hoy y el domingo acá en Rosario. ¿Les parece la filoneta? A ver, ¿se me dieron un sí? Sí, ahí lo tengo, vamos.
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0: 47 minutos de las 3 de la tarde, 18 grados la temperatura en la ciudad de Rosario, humedad 46%. Te contamos los principales títulos a esta hora. Orgullo argentino, estudiantes del ITBA diseñaron un cohete supersónico para competir en Estados Unidos. Por otro lado, te contamos, caso Maradona, Luque y Díaz volverán a declarar para contradecir a la fiscalía. Te contamos también, una diputada provincial estuvo involucrada en un choque en Rosario. Todo esto y mucho más lo podés ver a través de redboing.com a los 48 minutos de las 3 de la tarde.
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5: Nueva hora en Efecto Tarde de este lado, Martuji, arroba Martínez, quien Crisóstemi, arroba la F88.7, y vos tenés que sumarte por el WhatsApp 3416-000-887. Esta es la última hora para que te sumes por ahí por audio, mensaje, WhatsApp, lo que vos quieras. Y no te olvides que hoy es jueves de TBT, así que pedí tu tema del recuerdo y empezá a palpitar lo que va a ser el fin de semana. Nosotros hasta las 5 vamos juntos.
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1: 13 minutos de las 4 de la tarde. Vamos a actualizar la temperatura en la City Rosarina. A ver, ¿qué temperatura tenemos ahora? 18 grados. Bien, humedad 48%, está ligeramente nublado. Está muy linda la tarde, ¿eh? La verdad que veo gente paseando a los perritos, andando en bicicleta, en monopatín. Está soleado, está bonito, la verdad. En el resto del país, ¿cómo está la temperatura? ¿Hay en algún lugar que haya pensamientos panadéricos tipo de lluvia? ¿O cómo está la cosa? Hola, la F, dicen por acá. ¿Existe una posibilidad de poner el nuevo de Capper? Corazón ausente. Saludos, soy de Concepción del Uruguay. Bueno, vamos a ver qué podemos hacer por vos, Jonah querido. Y bueno, aunque estamos en TVT Fans, obvio, cuando se pone a bailar de Marama para recordar un poco el veranito. ¡Oh, qué lindo! Sí, el veranito. Bueno, para ponerle un poquito de calor al ambiente, podría sonar algo de Marama, es verdad. ¡Qué temazo del verano! Ahora estamos en invierno, va, estamos entrando en invierno, estamos en otoño todavía. O sea que si alguien se está quejando del frío, se aguanta, porque todavía no llegó lo peor, todavía queda un poquito más. Y bueno, puede ser que suene algo de Marama para recordar esos buenos momentos en el verano. 3416-000-887, se van prendiendo por ahí. Últimos minutos de Efecto Tarde, en donde pueden pedirse un TBT, pueden mandar una foto, pueden mandar un audio y contarnos desde dónde nos escuchan y qué temperatura hace por ahí. Porque acá, como dijimos antes, en la City Rosarina tenemos una temperatura de 18 grados, o sea que estamos en la máxima del día de hoy. Y mañana, ¡ay! ¿Mañana 20 grados? No, bueno, chicos, con los temones que pasan acá en la F, si no sube la temperatura, la hacemos subir nosotros.
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1: Menos de 20 minutos nos separan de las 5 de la tarde. ¿Qué dice la banda de la F? A ver, buenos días, F, que tengan un lindo día. ¿Podés pasar Danza Kuduro? ¿Cómo buenos días? Ah, se me bugueó a mí, claro, porque a la mañana también hubo Danza Kuduro. Y ahora me mandó, de casualidad tienen el tema El Duro de Don Omar y Kendo Caponi. Puede ser, ahora hago una bosqueta acá por la programación y si está lo dejo, te prometo que lo dejo. A ver qué dice por acá, Oli.
2: Hola chicos, ¿cómo le va?
1: Ajá.
2: Muy bueno, soy Hugo Villa María.
1: De Villa María.
2: Dando vuelta una canción que está muy, muy bien elaborada.
1: Ajá.
2: Y es de... pero... Es sobre Argentina, pero la cantan...
3: No entiendo.
2: La cantan porque no son de acá. Unos colombianos, aparte...
1: Ahí va.
2: Cumbia colombiana por el sonido que tiene, todo.
1: Ajá.
2: Me gustaría investigar, o si ustedes saben quién puede ser, yo le paso el tema.
1: Bueno, vos me pasaste el tema ahí. Vamos a ver, vamos a hacer una busqueta ahí, a ver si encontramos quiénes son los autores de Albiceleste, dice ahí. Uh-huh. Bueno, puede ser. Ahora vamos a buscar en un ratito y te prometo que si tenemos data te la pasamos. Eso, olvídate. Mientras vos, mandate por el 3416-000-887 que nosotros hasta las 5 vamos juntos con la mejor programación que tiene el aire de la F.
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1: Cinco minutos nos quedan de Efecto Tarde y ya tenemos voces nuevas, caras nuevas, conductores nuevos, DJ. Sentate por favor en el asiento, toma asiento, te invito al aire de la F. No te me vayas. Eso me lo han hecho, de darme la espalda. ¡Ah, qué dolor, dolor país! Escuchame una cosa, agarrá el micrófono que más te guste. El micrófono que funcione. Bienvenido. Gaspi Dulcich, el gas, ¿no, chicos? Ese es mío, que ahora voy a proceder a colocarme esa gorra. Que subí una foto en Instagram, arroba Martínez Gencrisostemi, arroba la F887, ya que está. Que también pueden ir a ver la broma que le hicimos a Gaspar, vengándonos del sticker de Kiko y Caco, chicos. ¿Cuánta gente tiene acá el sticker de Kiko y Caco?
2: Mucho, todo el
1: WhatsApp. Por favor, toda la felonenta, así no es, no era la onda. No era la idea, Gaspi, por favor.
2: Me queda buena también.
1: Te queda linda, parecés los pibes chorros. Justo que estamos en jueves de TVT, te queda genial, o sea, los pibes chorros. Ay, o los guachiturros, guachiturro. No. Y ahí decís, hey, amigo.
3: Amigo.
1: No, chicos, yo...
3: Hey, amigo, no me cambié la radio porque estaba en ceboleta, bro, ¿eh?
1: ¿Quién quiere la foto de Gaspi?
3: Nadie.
1: La foto... ¿Cómo arrugó enseguida? No, muchachos.
2: Ah,
1: no,
2: ¿viste?
1: No se puede.
2: ¿Vos querés usar la misma estrategia que usé yo?
1: No, puede ser.
2: No la vas a poder.
1: Sí, porque aparte hoy tenemos que sortear cosas.
2: Hoy tenemos regalos.
1: Pero
2: pará.
1: Pero todavía no.
2: Claro.
1: Ahora no, estamos cerrando Efecto Tarde, nos estamos yendo. Yo quería que adelantes un poco.
2: Ah, un poco. Bueno, tenemos regalos de algo. Fin.
1: ¿Lo dejamos ahí?
2: Fin.
1: Listo, te muteo. Chau. No me servís para el aire de la F en este momento. En Efecto Tarde no sos más partícipe. Hasta acá Efecto Tarde, arroba Martina y Gencrisostemi, arroba la F887. Quédate ahí prendido que ya llega el after, la vuelta a casa, que nosotros vamos a estar regalando cositas, pero todavía no podemos adelantar nada porque me están amenazando. Acá no voy a decir más nada que eso. Chau.

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9: Hola a todos, bienvenidos. Las 5 de la tarde, 2 minutos. ¿Cómo andan, amigos? Buen jueves. Qué lindo el jueves de TVT Fans. Martina.
10: ¡Holis! Qué lindo estar de este lado. Me encanta. Jueves de TVT, jueves que esos temas del recuerdo. Yo a mí me gusta mucho lo que es reggaetón viejo. La gente no pidió mucho reggaetón viejo. Se hicieron los locos. Porque saben que me gusta.
9: ¿Y qué, a propósito?
10: Sí, es como un castigo que me hicieron.
9: Está muy bien. Así me gusta, que te castiguen.
10: Me dijeron que los mandaste vos, por eso.
9: Ah, sí, seguro.
10: Sí.
9: Bueno, jueves. ¿Qué jueves que tenemos?
10: ¿Vos decís?
9: Estoy viendo la lista de temas, ¿viste? Por eso me distraje un poquito.
10: Te disociaste.
9: Sí. Estoy viendo la lista de temas.
10: ¿Estás viendo con qué arrancar?
9: Sí.
10: Está bien.
9: No, pero aparte... hay de todo para arrancar y no sé por dónde.
10: Ay, mal, ¿viste cuando hay muchos temas y decís, bueno, un poquito de este, un poquito del otro, un poquito de aquello? Y no, bueno, pará, deja uno entero, por favor, te lo pido.
9: Hoy jueves de TVT Fans, amigos, amigas, las 5 de la tarde, 2 minutos, 18.2 la temperatura en la ciudad de Rosario, @ Gaspi Dulcich.
10: @ Martínez Gien Crisóstemi y @ la F 88.7.
9: Hoy tenemos entradas para el cine, quédate en el aire de la radio, dale que en un ratito te contamos cómo jugar.
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9: Qué lindo ese temazo.
11: Hola Gaspi, ¿cómo estás, Gaspi?
9: ¿Qué tal? ¿Todo bien? Escucha con qué arrancamos.

0: ¿Sabes jugar al ping pong, Marti?
1: Sí.
0: ¿Qué tan buena del 1 al 10?
1: No, malísima.
0: ¿Muy mala?
1: Sí.
0: Yo pensé que iba a ser, no sé, una buena compañera para jugar un torneo competitivo de ping pong.
1: No, ni ahí.
0: ¿No?
1: Competitivo no.
0: No estás para ahí, para pelotear.
1: Para pelotear no, pero si viene por el lado de ping pong de preguntas,
0: claro,
1: capaz que me la banco.
0: Para ese ping pong, sí.
1: Ese sí.
0: Enrique Iglesias.

0: Brasil. ¿Quién anda con ganas de ganarse un par de entradas para el cine?
1: Yo no puedo despegar.
0: ¿La querés llevar vos?
2: Yo no puedo, ¿no?
0: Mandate el WhatsApp de la radio. Dale que en un rato empezamos a jugar. Te queremos activo. Te queremos activa. En esta vuelta a casa de jueves de TVT Fans.

0: Minuto 7 de las 5. Y que poco me perdono. Arrancamos con estos latinos. No tenemos nada
1: que pedir. Temazos.
0: Sí, temazos. De Maikenes. ¿Sabes qué? Estoy para algo de rey. En este jueves de TVT Fans.
1: Ahí va.
0: Canciones del recuerdo. Buen jueves para toda la banda.

0: No, no, no, tengo un temazo. Este también está buenísimo.
1: A ver.
2: ¡No!
1: ¡Me encanta!
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0: Esta es una de las mejores partes del tema, me encanta.
1: Apenas lleguemos, llamamos a Emilio. Yo tengo un amigo,
2: amigo de un amigo.
1: Con línea directa al cielo de tantas estrellas.
0: ¿Vos la conocés a Ale Sanz?
1: Después andaremos
3: para
0: allá. ¿Y a Paulina?
1: Con Paulina Rubio.
3: Ay, sí.
1: Sanz. Tranquila, querida.
0: Tranquila, querida.
1: Solo es una amiga.
0: Te juro que Paulina es una amiga.
3: No

0: A todo eso dice sí. Mi primer millón.
1: Sí.
0: Quedó un poco desactualizado.
1: No sé, no sé de qué moneda estamos hablando.
0: Un millón de dólares puede ser.
1: Ojalá. Es que, a ver, búscate, pone mi primer millón y fíjate de vacilos.
0: ¿El año?
1: ¿De qué año es? A ver, ¿en qué año se ganaba un millón en la radio?
2: Échale para allá.
1: Para adelante.
0: 2002.
1: Claro, en el 2002.
0: Claro.
1: Si no me recuerdo, estaba 1-1.
0: Claro.
1: Así que ahí te puedo llegar a creer.
0: ¿Vos ya habías nacido?
1: Yo, ¿en qué fecha del 2002? Yo te digo, si
0: ahí ya, te digo.
1: Decime la fecha exacta del 2002 que le salió esta canción.
2: Tranquila, que ahí viene mi primer millón.
1: Ahí viene, viene, está llegando.
0: 18 de noviembre.
1: ¡Sí! Yo tenía un par de meses.
0: Sí, me muero.
1: Ya tenía un par de meses el Gaspi.
0: Yo tenía 2 años.
1: Ah, claro, pues vos ya sos.
0: Soy re, 2000.
1: Sos re.
0: Soy la chica del 2000.
1: Claro, soy la real chica de los 2000.
0: Sí.
1: No, no, bueno, yo tenía, sí, unos meses. 18 de julio.
2: Para ganar mi primer millón.
1: 4 meses tenía.
0: Las matemáticas concuerdan.
1: No, pará, estoy. 4 meses ya tenía vos a esta canción.
0: Ah, bueno, bien.
1: Soy 4 meses más grande que esta canción.
2: Desde San Juan hasta Barranquilla.
1: Claro, yo nací en un momento en el que capaz la radio estaba ahí.
0: Sí.

0: Pediste tu canción del recuerdo, tu TVT fans. Por acá se dicen: hola Gaspi, ¿todo bien? Pueden poner para romper la discoteca de Farruko, Daddy Yankee y Yomo. Muchas gracias. Obvio que lo podemos poner porque es un temazo y porque suena en la F en el jueves de TVT fans. Martu,
1: ¿qué temazos? La verdad que al 3416-000-887 ya empiezan a dar el presente y pedir su TVT.
0: ¿Lo pedís?
1: Lo tenés.
0: Los de la NASA. Hoy jueves de canciones del recuerdo.

0: bien este tema, ¿eh?
1: Para romper la discoteca. Vos rompés la discoteca cuando pasás temas.
0: Ya hacemos el intento. Ya me odian de tanto.
1: Hacemos lo que podemos, loco.
0: Hola.
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No, terrible, terrible esta canción, me vuelve loco. Che, vayan pidiendo sus canciones de TVT, dale. Activemos el WhatsApp. Activemos el jueves.

0: Gaspi Martu, hago un llamado a la solidaridad. Sí, ¿qué dicen? Si alguien encontró una billetera con documentos a nombre de Juan Marcos Curioti por San Juan entre Alvear, cerca de Avellaneda, que se comunica este número. Dicen, bueno, que manden a la radio, nosotros los ponemos en contacto. Entonces, alguna billetera por ahí con esos documentos, que lo pueden comunicar acá en la radio y nosotros le pasamos la data, le hacemos la onda, a ver si se puede encontrar. Capaz que alguien encontró la billetera ahí.
1: Ojalá.
0: Qué bajón, ¿viste? Cuando te perdés la billetera te querés morir.
2: Atención a todas las unidades.
0: Atención a todas las unidades. Estamos en el jueves de TVT Fans. Sube el volumen de la F, dale.

0: este hitazo llamado de emergencia.
1: Sí, Yankee.
0: Por acá le mandamos un besote a Yankee, sí.
1: ¿Qué decías? ¿Qué temazo?
0: Buenas tardes, chicos. ¿Me podrían pasar, por favor? Es un secreto de Plan B. Soy Fer, yendo a Chaco. Les mando un besote enorme.
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0: Aura más mil.
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0: Arranquelo de Florida.

0: Hola, ¿me pueden poner en la radio? Soy Favela de La Toina Meme.
1: Soy Favela, va a sonar en un ratito nada más.
2: Un temazo también de La
1: sí,
2: Toina Meme.
1: Un tema y que minuto 26 de las 5 de la tarde.
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1: Hoy traje unos temazos.
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0: Y este de locura automática. Hola, F, ¿me pueden pasar dónde están las gatas?
1: Dice Nabu.
0: ¿Qué
1: demás?
0: Que, ¿sabés que vos lo pedís y automáticamente empieza a sonar? Es increíble.
1: ¿Vos sabés que este tema lo pongo cuando mis amigas no quieren salir?
0: ¿Y qué termina pasando? Salen todas.

0: Nicky Jam Joe, Daddy Yankee Joe.
1: Todo con Joe.
0: Buenas tardes, chicos, ¿cómo están? Padres en el tema, llegamos a la disco remix. Saludos desde Cutra, el copresente. Lo pedís, lo tenés, en un ratito suena ese temazo. Pero antes...

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4: ¡Bocho!

0: para Nahu, que dice: les pido un último tema y me voy a laburar. Y se pido este, dale don dale. Así que no le queda otra hora.
1: Entró
0: que...
1: con la mejor a laburar.
0: ¿Cómo?
1: Entró con la mejor a laburar.
0: Para mí ya estaba laburando y se tomó un break para mandar un par de mensajes a la radio.
1: Ah, puede ser también.
0: Se pidió un temazo y dijo, bueno, ya vuelvo a mi rutina.
1: Un poquito de aura, de ganas de,
0: claro,
1: de estar arriba y
0: sí, sí. La subió un rato. Es una locura el temazo que se pidió, te digo. Es muy, muy buen tema. Y te digo que tengo otro temazo.
1: A ver.
0: De Zion Lennox y Tito Luambino.
1: No, pero ¿hoy qué es? ¿Viernes? No, ¿jueves? ¿Cómo es? ¿Cómo es esto? Donde quiera que yo voy me persigue. Por
0: más que yo trato, por más que lo intento, no logro escapar de mí. Jueves de Canciones del Recuerdo. 17:08 en Rosario, y esto dice así.

0: No, la peor.
1: La peor, mal. Prende fuego el colchón.
0: Siempre se cambian las sábanas.
1: ¿Te imaginas? Alguien siempre se quería olvidar del ex hoy o algo, y nosotros con estos temones.
0: ¿Y tu cama huele a él o a ella?
1: No, qué feo.
0: La peor cuando la encontrás peor un pelo del otro.
1: No, qué asco.
0: No, pues,
1: o sea, sí, se me cae un montón el pelo.
0: ¿O no se te cae el pelo?
1: Sí,
0: sí. ¿Y si vas a dormir a la casa de él o de ella o de quien te veas?
1: Es verdad, es verdad.
0: ¿No te queda un pelo ahí en la almohada? Y sí, el otro día te llevo un mensaje.
1: Sí, es más, ayer me dijeron.
0: ¡Apa!
1: Sí, sí, hay pelos por...
0: ¿Andás
1: hay
0: saliendo?
1: Hay pelos tuyos por toda la casa.
0: ¿Pero dónde te lo dijo una persona? ¿Está saliendo?
1: Sí.
0: ¡Ah, bueno! Se puso hot el jueves.
1: ¿Por qué hot, Salame? Te estoy diciendo de toda la casa.
0: No, al revés era. Le re.
1: Me haces poner colorada.
0: ¿Qué más te dijo, Marti? Contanos.
1: ¿Eh? No, se prendían todos con el chisme mío. Chicos, no. Yo no cuento mi vida privada. En efecto, tarde lo voy a contar ahora en el after, ¿no?
0: Ay.
1: No.
0: No puedo creer.
1: No, aparte.
0: Chicos, Martín está saliendo con alguien.
1: Es el meme de. ¿Y estás viendo a gente? Sí. ¿Cómo? ¿Y alucinaciones o con alguien?
0: Así que está saliendo con alguien. Me vuelvo loco.
1: Pará, ¿te volviste fan?
0: ¿De qué?
1: ¿Del espectacular?
0: De, sí.
1: ¿De ese efecto?
0: Sí.
1: Y de algo más era, y no me puedo acordar qué.
0: ¿Qué era? Y pues ya no me prestás atención a mí. Atención al otro. Sí, ya está. Olvídate.
1: ¿Vos llegaste?
0: Sí.
1: Y me dijiste algo, y no te voy a quemar.
0: ¿Y qué dije? ¿Qué dije? Habla, dale.
1: Bien.
0: ¿Eh? No escuché, no se escucha.

0: voy a decir algo.
1: No, esta vez no. Te juro.
0: No, no, lo voy a decir.
1: Que
0: a decir.
1: tuve casi el error.
0: No me grité, no me grité que no estaba, no vendes nada.
1: ¿Cómo que no?
0: No, no vendes nada.
1: Churre. Churre.
0: Falta la corneta. Vos ya tenés corneta. Martina me acaba de dar un mate y por primera vez en la semana, estamos a jueves, primera vez en la semana que lo arma bien.
1: Gracias.
0: Y sin dislexia.
1: Gracias.
0: ¿Por qué? Porque el mate tiene el grabado de la F88-7 arriba y el after abajo. Bueno, Martina pone la bombilla al revés. La bombilla y la yero, la montanita, todo al revés.
1: Quiero confesar que lo estaba haciendo otra vez, al revés.
0: Hoy lo estaba haciendo,
1: juro por Dios.
0: Y ya te traumé de tanto veces que te lo dije.
1: Y lo revisé y lo di vuelta.
0: Claro, es que no sé por qué siempre te da por agarrarlo al revés.
1: Porque no lo miro, no sé.
0: Es muy, muy mal de tu parte. No, la verdad que no. ¡Lo asesino!
1: ¡No! ¡Gastar!
0: ¿Qué?
1: ¿Vos querés que me muera?
0: ¿Por qué?
1: ¿Qué temas?
0: De eso se trata el jueves de TVT Fans.

0: Yo voy a decir algo, el TBT tiene una playlist de Spotify.
1: Me estoy enterando ahora.
0: Sí, no sabía nadie.
1: No, me estoy enterando en este momento.
2: A ver, TBT fan.
1: O sea, literal hice silencio porque lo miré. Como diciendo, ¿me estás hablando de verdad?
0: No, no te lo juro. Si ustedes buscan TBT fans en Spotify, hay una lista de la F. Arranca con Gasolina.

0: Ahora que estoy pensando, igual tendría que cargar más temas. La playlist tiene 55 canciones. Son 3 horas y cuarto de música igual.
1: Sí, es un montón.
0: Está bien, pero llegué muy tarde para pedir el sticker.
1: No, no, terrible.
0: ¿El sticker? ¿Qué? ¿El de Kiko y Caco? Lo paso, ahí te va, ahí te fue.
1: Pero, chicos.
0: Nada, bien, llegó como 3 días después.
1: Hicimos toda una campaña en @la F887.
0: ¿Para qué?
1: Para divertirnos con el video de Gaspi, y ustedes siguen pidiendo el sticker.
0: Claro, me quisieron hacer la contra. Lo más pesado es el sticker.
1: Se la puso otra vez. No sabes lo que fue la intro de Efecto Tarde.
0: No, me imagino. Justin Quiles.

0: me siguen siendo los mismos.
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0: Buenas, chicos, pongan More, por favor. Lo pedís, lo tenés, yo ya te lo dije. No sé cómo hacer para explicártelo.
1: Qué temazo, More.
0: Y además hoy, en el after de la F,
1: ¿qué pasa?
0: Se va un par de entradas para el cine.
1: ¡No! Pero qué buena radio esta, la verdad.
0: Una locura, ¿eh?
1: La mejor manera de darles algo a ustedes, además de buena música.
0: Devolverles todo lo que ustedes nos dan a nosotros.
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6: 6 de la tarde, 3 minutos. Bienvenidos a todos a una nueva hora en el aire de la F. Hoy jueves de TVT Fans. Hoy jueves en el que en el after de la F te regalamos 2 entradas para el cine. Un par de entradas para ir a Las Tipas Rosario. F Las Tipas al WhatsApp de la radio, empezamos a jugar audio y pediste tu canción de TVT Fans favorita, tu canción del recuerdo. Puede ser un reggaetón viejo, puede ser un tema de rock, podés pedirte lo que vos quieras, una cumbia vieja.
7: Uy, una cumbia vieja. El tema que pidas va a sonar, F Las Tipas, y el tema de TVT que quieras escuchar hoy.
6: En audio, obviamente. Obvio F Las Tipas, sí. Un audio, dale, mandate al WhatsApp de la radio. Y tenés que participar. La temperatura va a bajar hasta los 8 grados en esta noche de jueves, madrugada de viernes. ¡Fresquito!
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6: Bienvenidos a una nueva hora. En un ratito seguimos escuchando todos los clásicos del reggaetón, de la cumbia, de lo que vos quieras. F Las Tipas en un audio y pedite una canción del recuerdo.

0: Que un sticker. Hay un sticker que dice eso. Tipo la pantalla de crónica, ¿viste? Como las letras esas que anuncian la noticia con el fondo rojo y las letras blancas. Que dice. Y una pregunta. Dice: hoy se pudre todo. Te aviso que me robé tu sticker.
1: Ay, a ver. Dice que está. Te estoy viendo por el reflejo uno, sí, que parpadea. Ese lo tengo.
0: Ese
1: lo tengo.
0: Es muy bueno. No. Es muy bueno. Hoy se pudre todo. Y bueno, no sé, depende de ustedes. Hola, ¿qué tal? ¿Se pudre todo hoy?
2: Pepe las Pipas.
0: Hola.
2: Quiero ir al cine y quiero un tema de La Quinta Estación, Algo Más.
0: Algo Más.
2: Gracias, besito.
0: Besito. Está participando, ¿eh? Ya participás por entrar para el cine. Un besote enorme. Queremos saber vos qué andas haciendo. ¿Querés entrar para el cine? Tenés que mandar F las Tipas en un audio y pedirte un tema de TVT Fans. Hola.
3: F las Tipas, ¿cómo va? Buenas tardes. Pásenme Pose de Daddy Yankee.
0: Sí. Pose de Daddy Yankee. Es un temazo. Bueno, ahora vamos a grabar un TikTok con Marty, así que en un ratito lo van a ir a ver, arroba la F887. Y esta vez no es algo tan malo.
1: Ponele.
0: No.
1: Es gracioso, es, sí, humor.
0: Es gracioso, no me escracha.
1: Le tienen que poner me gusta.
0: Claro, arroba la F887.
1: Y comentar: hola Gaspi, ¿cómo estás?
0: Hola Gaspi, ¿cómo estás? Tienen que comentar. Bueno, pero cuando lo subamos, todavía no lo grabamos.
1: Obvio, todavía no.
0: ¿En ahora, cuánto? ¿15, 20?
1: No, pará, un poco menos.
0: ¿10 minutos?
1: En 10 hacemos todo.
0: ¿En 10 minutos vamos a hacer todo?
1: Sí.
0: ¡Qué locura!

0: Para toda la banda que aclamó, que pidió, que rogó, suplicó y todos sus sinónimos. Daddy Yankee, Pose, en el jueves de TVT Fans, la revolución de Big Big Boss. Es impresionante cómo la gente pide esta canción en el WhatsApp de la radio. Es el tema más pedido. Creo que está más pedido que el puesto número uno del DAF en toda la semana, imagínate.
1: Sí, yo creo que sí.
0: No, es una locura lo que carrea Daddy Yankee con este tema. Y Ken, oh, oh.
1: Habría que hacer un ranking de TVT, ¿eh?
0: Sí, sí, sí, sí. Las 30 más importantes de jueves de TVT Fans.
1: Sí, re.
0: Che, yo estoy para tomarme otro trago.
1: ¿Sí?
0: Sí, no sé vos. ¿Qué opinás?
1: Me va.

0: Justin Bieber, Nicki Minaj en el jueves de TVT Fans. Y este tema, ¿y quién, tendencia?
1: Este temazo que aparte nos unimos al tren con Gaspar y lo subimos en arroba la F887. Muy bueno lo que hicimos.
0: Una locura. Lo tenés que ir a ver en nuestras redes sociales. Arroba la F887. Hoy, jueves de Canciones del Recuerdo. Marti.
1: Sí.
0: ¿Cuál es tu TVT Fans favorito?
1: Cualquier reggaetón viejo, cualquier tema de Plan B, cualquier tema de Daddy Yankee. Es como que todo me gusta.
0: Todo te gusta Daddy Yankee. Vamos a escuchar audios. Queremos saber el tema favorito de TVT de ustedes. Y dicen F las tipas y participan por entradas al cine. Hola.
2: F las tipas. Bueno, me gustaría que pasen el de Nene Malo, Amigos con Derecho.
0: Nene Malo, Amigos con Derecho. Qué lindo. Estamos para una cumbia, ¿o no?
1: Estamos
0: para picarla, en un ratito nada más. Soy a la cumbita de Nene Malo. Hola.
3: Hola, Gaspi, hola. Martina, ¿cómo están?
1: Hola.
3: Estamos escuchando con Juani. ¿Me pueden pasar Piki, por favor? Y F las tipas. Queremos participar por las entradas del cine. Besitos.
1: Piki. ¿Esa?
0: Y sí, es el tema de Joey Montana, es el clasicazo que suena. Para hacerte mover las cachas. Arriba el jueves. Arranca el fin de semana. Estás en la vuelta a casa. Estás en el

0: Hola, Martu, ¿cómo andan?
1: ¿Qué onda?
0: Es que las tipas. Me gustaría escuchar. Laura no está. Y en TVT.
2: Laura no
0: está. Ustedes venían re de joda y yo te la rebajo.
2: No, está bueno ese. ¿Por qué no?
1: ¿Qué te pensás? ¿Que acá no nos da? ¿Que nos desafió? ¿Qué? Estamos todos locos.
2: Estamos crazy.
1: Yo no puedo creer que nos desafió a poner este temazo.
3: Laura se fue.
1: ¡Chao, Laura!
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1: ¡Qué demonio!

0: ¿Se acuerdan de la canción Me compré una cajita feliz?
1: No, sí.
0: Súper vieja. Me quiero ganar las entradas para el cine.
2: Pero se están pidiendo terribles timones. Imposible.
3: Un besote, Bri.
4: Si pones Laura no está, entonces poneme un lamento boliviano.
3: ¿Qué? ¿También nos estás desafiando? Pero esto es rapidísimo. Lo pedís, lo tenés. Escuchá. ¿Y de qué te crees? ¿Que no nos da?
2: Me encanta este tema aparte.
4: Ey, loco, ¿cómo se coparon? ¿Cómo se coparon con estas TBT?
5: Jefe la equipa, buenas tardes chicos, buenas tardes, ¿cómo andan todos? Yo quiero el tema de Don Omar,
3: sí.
5: La batidora.
2: No.

0: En 5 minutos van a escuchar una voz nueva en el aire de la F. Ahí tiré la bomba, toma. No te la esperabas esa.
1: ¿Cómo nos gusta sorprender? Hola, caditos.
0: No es Martín haciendo
1: no
0: voz rara.
1: No soy yo.
2: Uf, cómo se bailaba en esos tiempos, en esos boliches. 4-4 tengo, mi edad.
0: 4-4.
2: Ah, no sé, no me acuerdo. Don Omar, La Batidora.
0: La Batidora.
2: Ah, no, entonces ponemos el tema de Elvis Crespo. Elvis Crespo, Suavemente, papá.
0: ¿Pero qué vos te pensás? ¿Que no nos da para poner Suavemente original? No la de Lucra.
1: Ah, no, esta.
0: Bésame. Quiero sentir tus labios.

0: ¿Hay algún 5-0 por ahí?
1: Un 5-0.
0: Ey, mi mamá ya es 5-0 para arriba. Mi viejo también.
1: Ay, no sé, mi papá.
0: No me maten, ¿eh? Sí, tu viejo también debe ser.
1: Sí, seguro, obvio.

0: estoy en una. Ahora está bailando con un mate en la mano. No, no, no, chicos, la locura de Gaspi Dulcich.
1: Chicos, la F es mi casa.
0: ¿Esta es mi
1: ustedes
0: casa?
1: Son mi familia, dale. No voy a andar descalzo en mi casa. Hola.
2: Tal cual, amigo, yo también me lamentaría si fuera boliviano.
1: No, no, no, no.
0: Bueno, pará.
1: No, no, ese no.
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0: ATR.
1: Ah, vale, pa, ¿qué te pensás?
2: ¡Qué temones, papá! Eso, la F. Vamos, vamos, la F.
1: Por acá dicen, son lo mejor que le pasó a la radio. Gracias, gracias. Hola, chicos, soy Mica de Junín. Son tremendos temas. Quería pedir el tema, no sé si se acuerdan, Friquito Una. Besote enorme para todos y a mis alumnas que estamos a full en el gimnasio. Yo me imagino cuando sonó este tema en el gimnasio.
0: No, olvídate. Las caritas de tipo, ¡no! ¡No!
1: Pará, te voy a poner un tema de gimnasio. Un tema que para mí la rompe en un gimnasio es este.
0: A ver.

0: ¿Por qué?
1: Porque en este programa te regalamos hoy...
0: ¡Uy, no me digas!
1: Un par de entradas para el cine. ¿Cómo haces para participar? Es súper fácil. Te tenés que mandar al WhatsApp de la radio y tenés que decir F, las tipas con un TVT Fans, con un tema del recuerdo.
0: Así de fácil, 3416-000-887. Se prenden por ahí un audio, F, las tipas y tu tema favorito del recuerdo.
1: 6:30 de la tarde con nosotros, con ustedes, con todo el público. Bienvenido, Santi Berta, la F887. Hola, amigo, ¿cómo andás?
2: Todo bien, ¿vos?
1: ¿Todo tranqui?
2: Sí, bastante tranqui, disfrutando la tarde.
1: ¿No estás nervioso? Yo estaría muy nervioso en tu lugar, ¿eh? ¿Para? No te quiero poner nervioso yo ahora, pero estaría muy, muy cagado en tu lugar.
2: Estoy un poco...
1: ¿Sí?
2: Ahí.
1: ¿Estás nervioso?
2: ¿Pero? No, pero sé que estoy bien en el ambiente, estoy cómodo.
1: Está bien, está
0: si
1: cómodo.
0: Está cómodo, ya está.
1: Ustedes dirán.
2: Es lo importante, ¿no?
0: Obvio.
1: Totalmente. Y dice la gente, ¿qué es esa voz que apareció en la radio?
2: Y me dicen todo el tiempo.
1: ¿Eh? Creo que tenés buena voz, Santi. Bueno, Santi, un gran amigo ya de la casa de la F, así que le damos oficialmente la bienvenida al After de la F. Tema de recuerdo que te la suba, Santi, para seguir de joda, para activar con los pibes, con las pibas, con la banda.
2: No sé, a mí hay temas
1: del recuerdo. Son en, a ver.
2: ¿Qué sé yo? En brasilero.
1: Brasilero.
0: Algún brasilero. Funky. Ay, va, de una, re.
1: Tipo, esos. ¿No? O la explosado, ponele.
2: Esos vuelan.
1: ¿Te va uno de estos? Escucha.
2: Es así. Me vuelve loco.
1: ¿Cómo dice?
2: Esa mañana terrorista.
1: Se la sabe.
2: Bien, esto cuando lo pasan. Vengo para arriba.
1: Che, en el WhatsApp de la radio le da la bienvenida a Santi. Dale.
3: Efe las tipas, una Don Omar. Efe las tipas, proyecto 1. El tiburón.
0: El tiburón.
3: Ahí está el tiburón.

0: Sería bueno que pasen el tema de Wisin y Yandel, Mayor que yo, para levantar con toda esta tarde fría. Un abrazo, chicos.
1: Está fresca la tarde, ¿no? Acá en Rosario tenemos 16.6 de temperatura actual. Esta noche está para invitarla a tomar un vinito.
2: Bueno, y si no tenés con quién, está para salir.
1: Descárgate Tinder, no mentira.
3: Y con tal de no esperar al fin de, hay que mantener.
1: No hay que esperar el fin de semana.
2: No.
1: El fin de semana para mí es una excusa.
3: Claro.
2: Es una mentira.
3: Más bien.
1: Olvídate, tenés que...
3: Hay que seguir así toda la semana.
1: En la semana tenés que seguir arriba, ¿o no? Es por ahí.
2: En minutos se sube también el video en @la F887.
1: Ah, viste, yo te dije 10, 15 minutos, dijiste no menos.
2: Me estoy riendo mucho, mientras lo edito. Olha o que ela faz no baile funk com as amigas. É muito explosiva, não mexe.
3: Ponete um Romeo Santos que te lo...

0: Vos sabés que de un extremo nos vamos al otro, porque de un brasilero a una bachata, a ver, hay algo ahí que tiene un aire, pero
1: cuanto
0: escucha
1: más variado, mejor.
0: Claro. ¿Bancás este? ¿Lo conocés o no lo conocés?
1: Este no sé si lo conozco.
2: ¿Cómo
1: si
2: que
1: lo,
2: no?
1: Si lo empiezo a escuchar.
0: Quiero que la gente empiece a arriesgar. Para ustedes, escúchenlo a Santi y díganos cuántos años tiene.
2: Ay, re.
1: Este se baila.
0: ¿Este se baila?
1: Sí, pero esto es bien TikTok.

0: ¿Cuánto andan diciendo que tengo, más o menos?
1: 25, dice.
0: Ahí va.
2: Me muero.
3: Uy, no. No, bueno. El famoso entre 18 y 85 años.
1: Carlos dice 30.
0: Pensar, ¿no?
1: ¿Cómo estamos?
0: Bien.
1: ¿Estamos lejos de ese número?
0: Sí. Podría ir.
1: ¿Podría ir qué?
0: Se ha presentado bastante gente que me ha dicho eso.
1: Es como que te habla muy tranquilo.
3: Sí.
1: Yo sé que no es tranquilo, nada más que está tímido.
3: Está entrando en confianza.
1: Tiene un miedo, está recabido. ¿Frío o caliente? 30.
0: No, frío.
1: ¿Frío?
0: Frío.
1: ¿Muy frío?
0: Pensalo, frío.
1: Muy frío, 30, ojo. Aparte, es terrible porque que te digan muy frío 30 con
0: un poco,
1: el tono.
0: Un poco matador.
1: Un tono con el tono de voz que.

0: Dios.
1: Lo que tú sientes.
0: ¿Qué?
1: Se llama obsesión.
0: Este Santi no lo conoce en esta versión, lo conoce en la versión guaracha, parece.
1: Tu pensamiento.
2: Claro.
0: ¿Qué? Buenas noches. Santi tiene voz de 40, pero debe tener 21.
2: Ajá.
3: Y no, no.
0: ¿No, no tenés 21?
3: No. Todavía no.
0: Todavía no, pará.
2: No, bueno, bueno, bueno, chicos.
0: Está dando mucha data.
2: O sea, no, no des tanta data. Vamos a dejar un poco más de misterio.
0: A ver, no tenés todavía 21.
3: No tengo todavía 21.
0: ¿Tenés menos?
3: Podría tener más.
2: Pero viste que.
3: O podría tener menos.
2: Su look. Vamos, vamos a decir. Momento pasarela.
0: ¿Cuánto mide Santi? ¿Cuánto me dice?
2: Permiso.
3: Santi mide.
0: Santi mide, habla en tercera persona.
2: Me va a matar.
3: 1,90 mide Santi.
0: ¿1,90 me dice?
3: 1,90.
0: Hasta.
2: Yo no llego al 1,60 m.
0: ¿Cómo?
3: Encima.
0: Claro, sí. La voz.
2: Claro.
3: La voz.
0: Alto.
3: La altura.
2: ¿Puedo decir el outfit?
0: El outfit, dale. A ver, describí. Bueno. Describí el outfit de Santi en este momento.
2: Santi tiene un pantalón cargo.
0: Pero para.
3: De un 360.
0: Para.
3: De un 360.
2: Sí.
0: Te explica el concepto. Escúchame.
2: No, está dando un 360.
0: Vamos en este momento a describir el outfit de Santi. Momento moda en el after de la
2: Momento F. Pasarela. Santi tiene un pantalón cargo color negro con unas medias altas que eso dilata un poco la edad. Viste que las medias altas son particulares. Pero bueno, levanta un poco con el
3: cinto.
2: Levanta un poco con el cinto canchero que tiene. Tiene una remera que ahí la juventud aparece. Porque es de rock. Es de rock. Y dice: All School Party. Ah, estamos. Excelente esa remera. Las cadenas y el reloj. Ahí ya como que asciende la edad. Y bueno, estamos complicados. Los anillos. Es una onda rocker. ¿Te gusta el rock?
3: Me encanta el rock.
0: Claro. Me encanta el rock.
3: Vivo por el rock y muero por el rock.
2: Y tiene una campera que no la tiene puesta en este momento, pero es de jeans.
0: Sí,
2: está
0: muy canchero,
2: está muy
0: Santi.
2: Canchero. Está muy, muy bueno. Muy
3: me
2: buen
3: gusta,
2: outfit.
3: Me gusta producirme por
2: eso. 10 de 10 ese outfit. La verdad que.
0: Chicos, aparte, ¿sabés lo bueno de esto? Es que la gente lo va a empezar a escuchar ahora en la radio.
2: Ajá.
0: Y después lo van a buscar en las redes sociales y le van a empezar a poner cara a Santi.
2: Ay, sí. Es re divertido eso, Santi.
0: Claro, porque así. Sí, cuando lo ven, cuando lo escuchás es una cosa, sí, ahora lo ves.
3: Claro, la perspectiva cambia, es otra cosa.
0: Ah, pero el tono de voz va con que le gusta el rock, ¿eh?
2: Sí, pero el look es él. O sea, él tiene. ¿Qué signo sos, Santi?
3: ¡Epa! Capricornio.
0: Capricornio.
3: Sí, el 27 de.
0: No diga el año.
2: No digas el año.
0: 27 de.
3: No, no, diciembre.
0: Diciembre.
2: Capricornio como mi amiga. Ahí va.
0: Ahí va. Es bueno, banco Capricornio, me llevo bien con Capricornio.
3: Ahí va.
2: Cómo me gusta este tema para decir outfits.
0: Claro.
2: Me encanta.
0: Es re de moda.
3: Es bien de gala, me lo imagino. Sí. Medio ahí pasando una pasarela.
2: Ay, podemos poner.
0: ¿Qué cosa?
2: Pasarela.
0: ¿Pasarela de Emilia?
2: No, la otra, que no es pasarela. ¿Cómo
0: Runway?
2: Es? No, no, ¿cómo
0: este es? Este es el tema. Sí, ah, no pasarela sé. De Daddy Yankee, modelo, ¿no?
2: No sé si es pasarela o pose.
3: No, pose.
2: Poses.
0: No. Pose es uno y pasarelas es el modelo uno.
2: Ah, es ese. Ahí va, viste, eran dos.
0: No es que la de Yankee tiene dos así de modelos.
2: No estaba crazy. Eso era.
1: Modelo 2, rotate. Modelo 3, rotate. Lúcete. Ahora es.
0: Hagan preguntas para adivinar la edad de Santi, dale. En el WhatsApp de la radio pueden preguntar. ¿Cómo van a sacar la edad de Santi? Se pregúntenle si conoce algo. ¿Qué dibujito miraba de chiquito?
3: Hagan preguntas, a mí me gusta que me hagan preguntas.
0: Sí.
3: No, ¿estás? Yo me copa de responder lo que venga.
0: Conociendo a Santi. Ya con el tono de voz. Ah, como que. Si tiene.
3: No, no, encima escucharme así de una es. Sí. Es un poco impactante, ¿no?
0: Tomá, Marti. Hola, eso, que nos diga qué dibujito miraba de chiquito.
3: Sí, no, Ben 10 a full.
0: Ben 10.
3: Ben 10 a full.
0: Claro, con el Omnitrix.
3: Los Padrinos Mágicos, me encantaban.
0: Ahí te está, diciendo
3: no,
0: algo.
3: No, ahí te la regalo.
0: Ahí te está diciendo un montón. Ya ahí está diciendo mucho. Es del 99, 2000 para arriba. Sí, eso seguro.
3: No, ya si fuese por abajo del 99.
0: Claro.
3: Helado, pero helado glaciar.
0: Acá la pegaron. Acá dicen la edad que tenés. ¿Tenés esa edad o no?
1: Ahora
3: Y no sé, podría ser. ¿Vos qué decís?
0: Yo
3: parezco,
0: digo,
3: ¿parezco de esa edad o no?
0: Yo la pegué, dicen, sí, vos la pegaste. ¿Cuántos años tiene Santi?
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0: 24, dicen por acá.
3: Pero ya la tiraron 24.
0: No, 25 dijeron. 24 menos. Menos de 24 tenés.
3: Menos de 24 tengo.
0: Sí, con esa voz, menos de 24, te lo juro. 16.6 la temperatura en Rosario.
3: Igual desde los 15 años te gusta vos.
0: Sí.
3: Por eso.
0: Hola, F. Santi tiene 23 años. No.
3: No.
0: No, Santi no tiene 23 años.
3: Sí, lejos.
0: Lejos de 23.
3: Solo pará, una persona lo dijo.
0: Pará, pendejo. Yo tengo 23, cuidado. Ojo lo que decís. Modelo 1, botate. Modelo 2, botate. Modelo comportate.
3: Podría decirse que yo soy una versión más joven hoy en día de vos, de Gaspi Dulcich.
0: ¿Vos decís?
3: Capaz. ¿Vos qué pensás?
0: No, no tiene 15.
3: No.
0: No puede ser menor de edad.
3: No estaría acá si fuese de 15.
0: Claro. O sea, a esta hora no. Adentro. No puede trabajar, claro, no, no. Pero Santi sí, ya es legal. O sea, el trabajar puede. Está entre 18 y 22. Sabemos que tiene. Así que vayan diciendo, a ver, vayan averiguando. Ahora el modelo 1. El que la pega tiene doble chance de ganarse las entradas.

0: ¿Cuál era la canción de Bariloche cuando Santi se fue a Bariloche?
1: Era la de... 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
0: Puede ser, ahí abrimos el mercado de una banda, porque puede ser mucho, o sea, puede ser del... De apenas salió esta canción. O puede ser hace poco, que hace poco también esta canción estuvo de moda nuevamente en la promo. No vamos a decir el año. La gente de Chaco dice que tenés 19 años.
1: 19 años. Mira vos, che.
0: ¿Tenés 19 o no tenés 19? Para Chaco.
1: ¿Santi Berta?
0: Sí.
1: No tiene 19.
0: ¡No!
1: Todavía no, loco.
0: Todavía no, es más chico.
1: ¿Qué pasa?
0: ¡Me muero! O sea que sí, ya está dicho. ¿Tenés?
1: Ya está dicho todo.
0: ¿Cuánto tenés?
1: Santi Berta tiene
0: 18
1: años. Esa es mi edad. Recién salido de la escuela prácticamente.
2: ¿Cómo lo hice?
0: Así carne que... fresca, chicas.
1: Vengo ataquen, para acá.
0: Ataquen, chicas de la EFE.
2: Son terribles acá.
1: Dios, este tema en Bariloche.
0: Sí, el año pasado.
1: Por Dios. Bueno, yo a Gaspi Dulci lo conocí así, en Bariloche.
0: Claro. ¿Por qué acentuás Dulci? Es Dulcich.
1: ¿Es Dulcich?
0: Dulcich, claro.
2: Con pero... CH al final.
0: Sí, pero dice Gaspi Dulci.
1: Posta,
0: mucha gente me dice Gaspi
2: Dulci. No, pero ¿por qué no dijo la CH al final? Dijo Dulci.
0: Claro. Pero mucha gente me dice Gaspi Dulci. No sé por qué. Hola.
3: Está dicho.
0: ¿Qué dice?
2: ¿Qué dice?
1: No se escucha nada.
4: Hola, chicos. Para mí Santi tiene 20.
0: Por la voz parece que tiene 45.
2: No, es bueno.
0: Tres hijos.
1: No, sí.
0: Y que vive tomando whisky y fumando habano.
1: Me lo han dicho, profesoras, me lo han dicho en la escuela.
0: ¿Que le compartas whisky a habano?
1: No, no, que parecía que tenía voz de fumador. Tenía 15, papel.
2: Pero no fumás.
1: No, no, no.
0: No, muy bien. ¿Y no tomás whisky?
2: ¡Ah!
0: Sí, ¿qué le voy a decir yo?
2: Yo tengo videos tuyos.
0: ¿Mío?
2: Comprometedores.
0: ¿Haciendo qué?
2: Pasando música.
0: Ah, bueno, ¿y por qué comprometedores? Si yo paso música nada más. Siempre te llamo de madrugada. Eso no se hace al aire.
2: Eso es, que voy a decir algo importante, ¿viste? Cuando hace...
0: Gaspi Dulce, le digo yo.

0: Gracias, gracias.
1: Ahí están las chicas de la F.
2: Son unas tontos.
1: Ay, Seba querido, abrazo, che. Del 1 al 10, ¿cuánto le gusta la joda a Santi?
0: Y este fin de lo tengo complicado. Para que tengas idea, tendría que venir capaz el sábado y...
1: Pará. Salís el viernes, sábado, del fin de semana, contando jueves, viernes y sábado. De 3, ¿cuánto salís?
0: 2.
1: ¿Dos?
0: Dos salís.
1: Ah, bueno, pará, es una locura.
0: Mañana...
1: ¿Metés viernes y sábado? O a veces jueves.
0: Viernes cumple.
1: Sí.
0: Sábado al mediodía cumple.
1: Sí.
0: Y sábado a la noche cumple.
1: ¿Pero boliche metés? ¿En cuál? ¿Sábado a la noche boliche? ¿Viernes a la noche también?
0: No. El viernes solo cumple, tranqui.
1: Claro.
0: Pero el sábado salgo.
1: El sábado salí fuerte.
0: Y el domingo toca venir acá temprano.
1: Ah, sí, olvidate. El domingo sabés que es Santi.
0: Así que Mar me va a tener que tener paciencia, un poco.
2: Yo voy a tener que tener paciencia, voluntad. Ah, mentira. No, lo vamos a pasar lindo, Astro, bueno, tranqui.
0: No, obvio.
2: Y eso te dice.
1: Auspicia ese coso de resaca. No vamos a decirle más.
2: No, no lo podemos decir. Y el palo aquel que tenés al lado.
1: Sí. De paso, tienen la suerte de que yo voy a estar en Buenos Aires, así que no voy a poder venir a pegarte. Claro, no voy a poder venir a aplicarte
0: total,
1: mafia.
0: Es total responsabilidad de Mar.
1: Claro.
0: Todo viene de parte de ella el domingo.
2: Bueno, el domingo igual va a ser todo chill, todo amor,
1: modo
2: todo
1: zen.
2: Paz. Porque
0: sí,
2: aparte
0: por
2: después vamos a estar en Catril y Paco.
1: Sí, qué lindo. Domingo a la noche, la F en Catril y Paco.
3: Gente de zona. Puerto Rico
4: me lo regaló. Hola, chicas. Pásenme una canción de
2: Chiquitisqueños. ¿Las Queños, dijo?

Abrazo para toda la banda que se va sumando desde Santa Fe Capital, 99.9. Hola Sunchales, 105.7. Estamos en Las Parejas, 109. Estamos en Miami también. Qué lindo. Abrazo para los amigos de Miami. Escuchando la F a través de nuestra web, la F887.com.

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7: Las 7 de la tarde, un minuto. Bienvenidos a todos a una nueva hora en la F, en el After, en la City Rosarina. Y ya va cayendo la noche. ¿Cómo está afuera, Santi?
8: Hacen 16 grados con 6 décimas en la ciudad de Rosario. Humedad del 56% y el cielo está despejado.
7: Qué lindo, el cielo despejado. Linda noche que se viene por delante, Martín.
9: 56% de humedad, que el pelo está divino, divino para salir esta noche. Y vos,
7: sí,
9: te estás prendiendo al jueves de TVT por el 3416-000-887.
7: ¿Qué tenemos hoy?
9: Hoy tenemos entradas para las tipas, así que esta es la última hora para que participes y mandes tu audio. F las tipas, sí, y pedí tu tema del recuerdo.
7: Un tema del recuerdo, F las tipas, al WhatsApp de la radio. Amigos, amigas, nueva hora por delante.
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7: Una de las canciones más importantes del momento es El Bogueto. Se junta con John Beef. Minuto 2 de las 7 de la tarde. Bienvenidos a una nueva hora. Suena cuando no era cantante.

0: Dale, qué temazo. Amigos, amigas, cayó la noche en la ciudad de Rosario. Hoy es jueves.
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0: Un temón atrás del otro es lo que tiene la F para vos. Llega Chapacé en el jueves de TVT Fans. Dedicas

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1: 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Abrazo enorme para toda la banda de Rafaela 96.1. Sonamos en Leones 92.3. Hola Ítalo 96.7. ¿Cómo anda la banda de Gilbert 88.5? Contanos vos por dónde nos escuchás a través de IFE Radios Argentina. 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
2: Mejor la F. 14.7 la temperatura en esta vuelta a casa. Llega Jones Sister. 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

0: más tipas, mandate al WhatsApp de la radio, dale, queremos escucharte, queremos saber de vos, cómo viene esa vuelta a casa y pediste tu TVT fan Santi. Vos te pediste un brasilero, ¿no?
1: Y yo quiero un brasilero, me gusta.
0: Un brasilero, ahí está. Es que él va por ahí.
2: Él le gusta ese.
1: Me gusta.
2: Le recuerda a Bariloche.
1: Ahí me pongo juguetón.
2: Te van a dar acá.
0: Qué peligro.
2: Te van a dar acá.
0: Así, mira, ya tengo.
1: No, correctivo.
0: En la mano.
1: Por favor, no.
0: Viste como la vieja escuela. Viste que
2: me tenté como hoy a temprano.
0: Viste que en la escuela antes le daban con.
1: Arreglazos.
0: Sí, no era con arreglar, con el puntero.
1: Uy.
2: Con el puntero.
1: Peor aún.
0: ¿Eh?
1: Peor aún.
0: Sí, peor aún.
2: ¿Con el puntero?
0: El peor, sí. Che, a ver, dicen, hola Radio Hermosa, muy buenas a todos. Quería pedir un tema de Trueno, Real Gangsta Love. Saludos para toda la banda.
1: Me gusta.
0: ¿Bancas Trueno?
1: Me encanta.
0: Ahí está, bueno, nosotros con Marty y Santi haciendo el after, la vuelta a casa. Hoy te regalamos entradas para el cine, las tipas. ¿Hace cuánto no vas al cine?
1: Fui hace 2 semanas, sí, a ver la de Michael.
0: La de Michael Jackson.
2: Ay, de una, ¿viste?
0: Yo también la fui a ver.
1: Peliculón. A mí me gustó. Aunque es criticada, a mí me gustó bastante.
0: ¿Por qué crítica decís?
1: No, hay gente que quería más polémica, quería más salseo de Michael, pero no tiene eso la peli.
0: Claro, no tiene. Yo dije eso. Yo dije, a mí me hubiera gustado que sea más.
1: Ah, pero entiendo la gente que quería eso porque
0: sí.
1: Es el morbo de la peli también saber todo eso, pero a mí me gusta.
0: Estuvo bueno.
1: Como biopic fue bueno.
0: ¿Con quién fuiste? ¿Se puede saber?
1: Con un amigo.
0: Con amigo. Así se le dice ahora.
2: Ah, yo los escucho a ustedes. Igual, y me da ganas de ir a ver la peli.
0: Tenés que ir a ver a Michael. Sí. Está muy buena. Hasta, no sé hasta cuándo estará.
1: Creo que quedan 2 semanas.
2: Ah, bueno. Hace
1: un mes. No, un mes no. Salió hace 3 semanas aproximadamente.
0: Ahí tenés.
2: Bueno, me queda un tiempito.
0: Bueno, Marti, dale, ponete las pilas, andate las tipas. F, las tipas en un audio y pedite un tema de TVT Fans. Dale, últimos minutos para participar.

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2: 7 de la tarde, 32 minutos. Te actualizamos el tránsito a esta hora. Montevideo y Richeri, el tránsito ya se encuentra habilitado. Por otro lado, te comentamos Ruta 9, altura al aeropuerto, Mano Rosario, el tránsito se encuentra cortado por un siniestro vial. El resto de los accesos se encuentran normalizados y con buena visibilidad a esta hora.
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0: Jueves de TVT Fans en la F88.7 y este temazo que suena Big Jamo, minuto 38 de las 7 de la tarde. Hoy es un gran día porque en la ciudad de Buenos Aires está pasando algo y nosotros ya estamos ahí.
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0: Estamos en vivo desde Buenos Aires con Diane Carachi. Bienvenida, Diane, ¿cómo estás?
2: Hola, Gaspi, ¿cómo va?
0: ¿Todo bien? ¿Qué onda? ¿Qué
2: andas haciendo por ahí? Todo bien, todo bien. Ya estamos acá en el Movistar Arena, esperando entrar, hablando con la gente, mucho dress code.
0: Quiero saber.
2: Color beige y blanco.
3: Ay, hola, Diane, ¿cómo estás?
2: Ay, Martu, ¿cómo vas?
3: ¿Todo bien?
2: Todo bien, todo bien.
0: Diane, te va a saludar alguien más.
4: Hola, buenas. ¿Qué? Soy Santi, un gusto. El nuevo de la radio.
0: ¿Quién es? Es Santi, un chico nuevo.
2: Hola, Santi, ¿cómo va? No tenemos el gusto de conocernos.
0: No, todavía no se cruzaron acá la empresa.
3: No.
4: Yo vengo ahora a la tarde.
2: Ya lo vamos a conocer.
0: ¿Viste la voz que tiene este pibe?
2: Terrible. Pensé que me hablaba un señor de 50.
0: ¿Sabes cuántos años tiene? Tira un numerito.
4: No me quemé, por favor.
2: Siento que tiene la voz de alguien grande, pero es un pendejito. ¿Puede ser?
4: Bueno, la pegó, fue la única que dijo eso.
2: Ey, increíble igual la voz que tiene.
4: Muchas gracias.
0: Viste, te seduce. Qué grande, Santi,
2: sí,
0: bueno.
2: Sí, sí, un romántico parece.
0: Viste, para hacer una radio romántico. Diane, contanos ya qué está pasando ahí en Buenos Aires, que está el show Free Spirits de Catril y Paco Moroso, que va a venir acá a la ciudad de Rosario el domingo, pero ahora estamos allá, sí, en vivo Movistar Arena.
2: Exacto, me vine para cubrir el primer show de esta gira que están haciendo sobre el nuevo álbum. Y la verdad que hay mucha gente, mucha fila, hace frío encima. Por eso también se está usando mucho, ¿vieron esos gorritos?
0: Sí.
2: Que son como peluditos.
3: ¡Ay, me muero! Porque tengo
2: los
3: un peluso. Tengo un piluso de lana. Diane, vos decís que para el domingo me queda bien entonces.
2: Todo el mundo está con eso. Lo están vendiendo, viste, acá como en las filas.
3: Me muero.
0: Aparte queda bien porque está abrigado, viste.
2: Obvio, acá hace un frío, no saben. Así que me voy a pedir uno para hacerme el video, para hacer el reel.
3: ¡Ay, amo! Qué ¡Diane! Lindo.
0: Claro, porque se viene reel en arroba la F88.7 y olvidate. En un rato, Diane, cuando pueda, va a encontrar el momento para subir todo lo que esté pasando y todo el contenido ahí desde Movistar Arena.
2: Exacto, así que tienen que estar atentos a las redes de la F que voy a ir subiendo todo.
0: Y a las tuyas
2: para
0: también.
2: Que se enteren. Obvio que sí, me tienen que seguir, Diane Carachi.
0: Obvio que sí, Diane, que la tenemos a la mañana
2: claro
0: todos los días.
2: Sí.
0: Diane, escucha, entonces, ¿qué me decías de los outfits?
2: Ah, los outfits, hay dress code para venir acá. Viste que siempre los famosos, cuando tienen un show, ponen dress code, o los fans lo ponen también a veces. Acá es color beige y blanco, así que para el domingo, toda la gente de Rosario que está escuchando, que va a ir... Nada, ya saben, lo tiré yo.
0: Ay, ahí está, entonces beige onda. Y blanco. ¿Vos que te fuiste con alguna de esas?
2: Mira, me enteré acá yo el dress code, la verdad.
0: No me digas.
2: Fallé en ese. Te juro, fallé. Pero, escucha esto: me vine todo de negro, pero de pedo me traje un suéter beige. De pedo.
0: ¿Viste cómo te queda? No, la queremos.
3: Te amo, Diane, te amo.
2: Al final cumplí, o sea, me traje un suéter beige.
0: Pero
2: terrible.
0: Aparte, pero fue casualidad, ¿no?
2: Casualidad total. Después, por ejemplo, tengo otra compañera que vino a cubrir acá, está toda vestida de beige, de arriba abajo, un look genial se mandó. Pero bueno, el mío también es genial, nada más que no es color beige.
0: Te queremos, Diane. Qué lindo, bueno.
3: Gracias por la data, porque yo voy a ir el domingo,
2: sí.
3: Así que claramente ahora tengo que cambiar todo, yo iba a ir de negro.
0: No.
2: ¿Viste? Y bueno, yo también me vine de negro, pero ahora ya saben.
0: En el WhatsApp dicen, icónica Diane.
3: Obvio.
2: Ay, gracias, besos.
0: Che, bueno, Diane, increíble que ya estés ahí en Movistar. ¿Con quién estás? ¿Estás con la banda de Radio Boing también, que fue toda la empresa, o no?
2: Sí, estoy con la banda de Radio Boing también. Es mi primera vez en el Movistar Arena, nunca vine.
0: ¿No conocías Movistar Arena?
2: No conozco.
0: Mira vos, es muy lindo.
2: No conozco, así que...
0: Tratá de meterte en la valla, colate.
2: Sí, obvio que sí. Vos sabés cómo soy yo, Gaspi.
0: Vos acordate algo. Siempre mejor pedir perdón que permiso.
2: Total, olvídate. Yo me voy a escabullir por cualquier lado. Si puedo, le doy un beso a Catriel.
0: Olvídate.
3: Se reprende.
0: Y pedirle un saludo para la radio.
3: Sí.
2: Seguro.
0: Bueno, Diane, te dejamos tranquila. Gracias por pasarnos la data del dress code. Buena data de Diane Carachi.
3: Muy buena la
2: data. Sí. Ya van a ver. Ahora voy a estar subiendo todo a las redes de la F y las mías. Así van copiando dress code, mucho oversize también, sí. Vieron que ellos tienen toda esa onda.
3: Sí.
2: Así que nada, estoy muy ansiosa por ver el show, tengo mucha manija y mucha expectativa, porque ellos están re locos, ¿viste?
0: Tienen eso que me encanta, ¿viste?
2: Son unos locos bárbaros, así que yo siento que...
3: Es una señora.
2: Me espero un 10 y ellos van a ser un 15, me imagino.
0: No, van a ser un 200, olvídate.
2: Sí, olvídate. Sí,
0: son Catriel y Paco Moroso. Es más, te digo que si te pueden subir arriba del escenario a vos, icónica mal.
2: Mal.
0: Pediles.
2: Yo creo que no dimensiono lo que va a hacer este show.
0: No,
2: viste que ellos son muy locos.
0: Te digo que los vi bastantes veces. Los vi el año pasado con Cosquín Rock, después Lollapalooza.
2: ¿Ah, sí?
0: Sí, después que vinieron acá a Rosario también, creo. No recuerdo. Buenos Aires los vi también.
2: Así que ¿Y qué opinas? ¿Son unos locos bárbaros, no?
0: No, vos no sabés lo que suena en vivo Catriel y Paco Moroso, que van a estar este fin de semana en la ciudad de Rosario, pero esta noche en Buenos Aires, Movistar Arena, y la F te lo cuenta todo con Diane Caracci desde allá. Gracias, Diane.
2: Gracias a ustedes, chicos. Les mando un beso y que terminen bien la jornada laboral.
0: Vos también, pasalo lindo, disfrutate del show. Bueno, Diane Caracci desde Buenos Aires, desde Movistar Arena, con este móvil en vivo. Y la F, como siempre, que es la radio de tus artistas favoritos, ¿eh? La F es la radio que te acompaña siempre. Y ahí estamos, en el Movistar Arena, en Buenos Aires, con la cobertura exclusiva de Catriel y Paco Moroso.
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0: Nos quedamos ahora en la vuelta a casa con María Becerra. ¿Y este tema hay que te bancas a María Becerra?
4: Yo banco todo, la verdad, sí. Que me sumo a todas.
0: Se sube, ¿eh?
3: María, que hoy saca un tema nuevo, así que...
0: ¿A qué hora?
3: Ya, en un ratito.
0: ¿En un ratito? ¿En dónde lo vemos?
3: @la F 88.7.

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0: Últimos minutos para participar por las entradas al cine, las tipas, Rosario. Vas a ir al cine con la F. ¿Cómo tenés que hacer? Súper fácil para participar. Tenés que mandar un audio y tenés que pedirte un TVT Fans, una canción del recuerdo. F las tipas al WhatsApp de la radio. ¿Cómo es? F las tipas y un reggaetón viejo, a ver.
1: F las tipas y cualquier reggaetón, canción eso, media bolichera que acompañe.
0: Eso, algún tema bien arriba. Este, no sé si es bolichero, pero lo rebanco.
2: Es para la previa,
1: recontra.
0: Lo más importante que dice la gente que dónde podíamos llegar. La temperatura en la City Rosarina. Se está poniendo fresca la cosa, como dice Santi. 14-7, cielo totalmente despejado. Mañana tenemos viernes, mínima de 8, máxima de 20 grados. O sea, te vas a morir de frío y te vas a morir de calor si está despejado. A ver, ya te digo, está despejado. Así que a la tarde,
1: calor.
0: Vas a estar abajo del sol. Estamos en la época donde te pones abajo del sol y tenés calor.
1: Estamos en la época que vos te levantás cagado de frío. Sí. Y te vas a dormir cagado de calor,
0: sí,
1: prácticamente.
0: Bueno. Ay, Dios. Acá dicen... a ver, ¿qué onda? Hay audios. Ah, no, nada que ver. Che, le mandamos un saludo a todos los que se van mandando en el WhatsApp de la radio. Quiero las tipas, dice Arturo. Pero no es quiero las tipas, es F las tipas.
2: Es F las tipas y un temón de... el TBT, chicos, así de fácil era.
0: No se pone ahí, se pidió una cumbia.
2: A veces dicen F las pipas también, no, chicos, las tipas.
0: Pero viste que nadie se pidió una cumbia hoy.
2: Ah, no, y a ver, la F no quiere escuchar cumbia, puede ser.
0: No sé, para mí no les da para pedirse una cumbia.
2: Claro, porque se pidieron tantos temas y nadie pidió una cumbia.
1: Hay que tener mucha onda para poner una cumbia.
0: ¿Qué vos decís? Que los oyentes de la F todavía no...
2: No, puede ser, ¿eh?
0: A ver, si aparece alguno en el WhatsApp pidiendo una cumbia.
2: A ver.
0: ¿Algún audio?
3: F las tipas.
0: Pedite una cumbia, por favor.
3: Tiene un tema de Sergio Torres.
2: Ahí va.
0: Ya me complicó la vida.
2: Me complicó la vida. Poné Leo Matioli, dice por acá. No,
0: claro, sí.
2: Bueno.
0: A ver, dale.
2: ¿La Peloneta quiere cumbia? ¿O cómo es?
0: Uy, por acá dicen, ponete un tema de La Contra.
2: Ah.
0: Sí. La Contra.
2: Eso.
0: ¡Vamos arriba! ¡Se picó! A partir de este momento arrancó el Juernes.
2: ¡Dale, Juernes!
0: Arrancó la locomotora del sabor. Subite a la Peloneta. Estás en la vuelta a casa. En un ratito se van las entradas para el cine. Hasta yo.

0: Lluvia de audios al WhatsApp, hola.
1: Jefe, la antifa, poneme el bombón asesino de las palmeras.
0: Dale, que me vuelvo loco.
1: Chavalí, chavalí, la cumbia de tu culo, sabalero. Cumbia, cumbia.
0: Cumbia, cumbia, cumbia. Arriba. Mandate el WhatsApp de la radio, activalo.

0: Cuando salió este tema, Santi, vos tenías 2 años.
1: Sí, probablemente. O ni existía.
2: Hola, Efe, las pipas. Pasame el tema de G-Sony con Sandu.
0: Hola.
3: Tanto tiempo, mi cumple eres tú de los Palmeras. ¿Qué dicen? ¿Da o no da?
0: Sí, están pidiendo mucho los Palmeras.
4: ¿Los Palmeras?
0: Me da miedo porque está la dirección de la radio escuchando.
4: ¿Qué dice la espelonita?
0: ¿Entendés? Es como que...
4: Ha llegado un mensaje de la dirección que decía, sí, ponen los Palmeras, por favor.
0: No. No exactamente. Me da miedo. Uno tiene miedo. Hay que tener miedo. No,
4: tengo miedo.
0: Pero pará, ¿podemos poner los Palmeras si llegan muchos mensajes con corazones?
4: Ay, me encantan los corazones.
0: Si hacemos lluvia de corazones con emoji y con sticker, todos los corazones que lleguen,
4: sí.
0: Podemos poner un tema de los Palmeras para despedirnos.
4: Sí, dale. Solo no pongan el sticker de Kiko y Caco.
0: Mirá, claro, acá dice, de última puedes poner 2 vidas de Palmers.
4: Es buenísimo.
0: Claro, no son los Palmeras. Poné de Palmer, dice la dirección. Me vuelvo loco, vamos. Lluvia de corazones al WhatsApp de la radio.

0: ¿Algún corazón amarillo por ahí?
1: ¿Sabés qué? Contento el que tiene que contar los mensajes. Le pedimos perdón a la producción. Se cuentan los mensajes todo al fin de la semana, se cuentan todos los mensajes de la semana.
0: Ah,
1: es un recuento, claro.
0: Oh, ¿sabés qué?
1: Claro, de última manden corazones o una palmera, cualquiera de los dos es válido.
0: Están llegando palmeras.
1: Sí, sí, palmera y metemos un palmerazo. Y antes de irnos, yo voy a scrollear, Marti, antes de ponernos palmera y todo.
0: Sí.
1: Y vos me decís pará o Santi.
0: No, Santi, le vamos a dar el
1: claro, vamos a scrollear. Vos decís pará y cae el mensaje que cae. Y se lleva las entradas para el cine, dale Santi.
2: Dale.
1: Cuando vos quieras decir pará.
2: Pará.
1: Ahí está, tenemos un mensaje. ¿Quiere las entradas para el cine? Hola.
3: Jefe Las Pipas.
1: Sí.
3: Quiero ir al cine y quiero un tema de La Quinta Estación, algo más. Gracias, besito.
1: Bueno, ganaste. Te llevaste entradas para el cine. Abrazo para todos. Explotado el WhatsApp de la radio. Amigos, en serio, muchas gracias por bancar. Una banda que se va sumando al after de la F y a la Espeloneta.
4: Jefe Las Pipas, la grupera.
1: Ahí va. Bueno, amigos, llegamos al final.
0: No, ya nos vamos.
1: Minuto 58.
2: Se pasó rápido el jueves.
1: Minuto 58 de las 7 de la tarde. @ Gaspi Dulcich.
0: @ Martina Gian Crisóstemi.
1: Y lo vamos a presentar. Nueva voz en la F que se va a estar sumando al after en estos días. Santi Berta, ¿cómo es tu Instagram?
2: Santi Berta, Santiago Berta,
1: ahí va.
2: Bajo.
1: Ahí está, bueno, Santiago ahí Berta, va. Vamos a tener que retocar un poquito el Instagram.
0: Sí.
1: Vamos a hacer un Santi Berta, algo más simple, claro, para que la gente lo pueda encontrar. Amigos, amigas, hasta acá llegamos con el after.
0: ¡Eso!
1: Que arranque oficialmente el fin de semana. Hasta mañana a las 5 de la tarde para volver a casa juntos con el after de la F. ¿Nos vamos?
0: Nos vamos.
1: Pero los dejamos con The Palmer.
0: ¡Eso!
1: Para allá. Estás en la radio más marija del día. Quédate con la F de noche, amigos. Que la pasen.

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1: 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Y para todos esos que no pudieron ser. Esto dice así.

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